0: de eventos que fue. Y bueno, lo que te decía que no sabía si era como adelantarme mucho, porque no lo sé, igual tú me lo dices o tú me lo dices. ¿Cómo es que empieza de este punto en el que, porque en qué momento empiezas como a hacerte esta separación de la bounce?
1: Pues, la cuestión es que la neta no me gusta hablar, eso sí, ¿sabes? No me gusta hablar mal de la gente, pero tío, llega un momento donde ya estás como que te hartas de que se pasen de lanza contigo, ¿sabes? Y toda la gente me lo decía, ya, mi mamá me lo decía, ya. Entonces llegó un punto donde ya no, pues ya, o sea, ya dije ya. Y era tan descarado que dije ya. Y así yo luego, luego me fui a trabajar a otro lado. O sea, yo ya tenía, pues tenía como 10 propuestas de antros de que ya querían que yo me fuera a buquearles todo bien, bien, bien. Y me decían, güey, vente con nosotros, aquí te vamos a poner el día. O sea, tú no vas a invertir en nada. Nosotros te vamos a poner todo y tú vas a ganar. Y yo decía, es que, ¿cómo me voy a pasar de lanza? ¿Cómo me voy a ir con la competencia, sabes? Pero pues trabajo es trabajo y tienes que, o sea, ya llega un momento donde tienes que ver por ti y para ti. Entonces ya fue cuando yo me pasé a trabajar a Ranas. O sea, yo ya de ahí ya llevo 5 años en Ranas. Y cuando me voy a Ranas, pues yo ya trabajaba con todos los artistas. O sea, yo ya trabajaba como DJ de ellos. O sea, ellos vienen, aunque vinieran con otros promotores, a mí me marcan. Güey, vente de DJ. Ahorita lo que pasa con Oskel, con quien trae con Endo. Haz cuenta que ellos vienen a trabajar y piden que venga su DJ. Y le dicen, es que, güey, pues vente tú solo con tu manager nada más. Y aquí yo te pongo al DJ. ¿A quién me vas a poner? A Meca. Va. O sea, eso ya es algo chido porque dices, o sea, ya te piden. Entonces, eso también lo que yo estoy haciendo ahorita. O sea, literal, yo ya casi ni bajo artistas, ya me dedico más como que estar en los antros porque pues soy de allá. Con Speedy 100%, o sea, viajo con él, estoy para todos lados con él, ¿verdad? Tenemos la. Fuimos a. La semana pasada estuvimos aquí el viernes, nos fuimos el viernes, el sábado temprano en la mañana a Colombia, a un festival, y así saliendo del festival nos regresamos a hacer el Castillo del Abuelo.
0: Ah, o
1: ¡Ay,
0: sea,
1: no
0: sí, no,
1: mames!
0: a todos lados, a todos
1: Literal, güey.
0: lados con Speedy.
1: Literal, güey. O
2: O sea,
1: sea,
2: no eres DJ de Speedy en
0: nada más
2: México.
0: aquí,
1: No.
0: ajá, sí, eso es también lo que yo ahorita entendí.
1: De hecho, regreso a Colombia el 11 de octubre y ahorita ya estamos con I Love Reggaeton. Vamos a Mérida, ciudad de. Ay, bueno, Mérida, y vamos para Europa.
0: Bien, bien, bien.
1: Sí.
0: O sea, quizás sí es mucho adelantarnos o sea, esta parte de la separación, pero es que me daba curiosidad también como a partir de es que no solamente del desgaste de las cuestiones personales, ¿no? Que eso está claro que estuvo muy presente en esta separación, sino también a lo mejor paralelamente a eso. Me da curiosidad también qué otros proyectos tú empezaste a desarrollar que también evidentemente te estaban abriendo estas puertas y estas propuestas, ¿no? Para
1: Sí.
0: que, o sea, porque si sí pudieses tú tener como esta cercanía con La Bounce y con Snoopy y lo que sea, pero eso quizás no necesariamente te acercaría a
1: Es
0: que la
1: que
0: gente
1: eso
0: quisiese
1: fue,
0: esto, ¿no?
1: porque ya ahorita, o sea, los que somos de antaño sabemos de eso, pero las nuevas personas no saben.
0: Claro,
1: O sea, ya
0: sí.
1: ahorita lo que yo estoy trabajando ya es con personas que no tienen conocimiento de quiénes son. Entonces, yo me fui a hacer así como que el nombre porque le caigo bien. O sea, lo que es, ¿no? Literal, yo llego a un lugar y soy como soy. Y me dicen, güey, y me empiezan a jalar, y me empiezan a jalar, y me empiezan a preguntar. Entonces, yo no me llevaba con los de Caos. Y ahorita también trabajo full con Caos. Entonces, ya a mí me empiezan a decir, güey, es que consígueme esto, güey, consígueme el otro. Tío, antes estaba más pegado. Ya era de más de bajar artistas y todo eso. Pero tuve un conflicto con Floyd Menor. que me robó.
2: ¿A tú?
1: A mí.
2: Ah, ok.
1: O sea,
2: yo... Me refiero a que tú tuviste conflicto.
1: Sí, sí. Ajá. Haz de cuenta que yo lo bajo en la primera gira y todo sale súper bien, todo chido. Lo organizo la siguiente gira y todo. Ya más... De hecho, iba Astro, bueno, aquí era Supremo antes. Ajá, Supremo. Iba Supremo. Tenemos como 10 fechas. Y haz de cuenta que llega, a su manager no lo dejan pasar porque el señor tiene conflictos...
2: antecedentes.
1: Muy feos, muy fuertes. Me lo regresan. El DJ y otro chavo ni siquiera se suben al avión. O sea, irresponsables, como no tienen idea. Pero Floyd llega con su personal... Ya, todavía me lo llevo a un restaurante muy chido. Fuimos a Louis Vuitton. O sea, lo llevo al hotel y digo, güey, ¿qué hacemos? Digo, yo ya tengo el compromiso. Ya estás aquí, pues vamos a darle solución. Ah, es que yo no voy a trabajar. Sino, o sea, es muy nefasto, neta. Y haz de cuenta que yo le digo, pues vamos a darle solución. O sea, ni con el manager podíamos hablar porque ni siquiera él podía contestar llamadas. O sea, lo tenían... esperando a que lo reportaran, o sea, no había ni que nos ayudara a dar solución. Y haz de cuenta que pues ya varios antros con los que yo no había trabajado antes, pero pues yo hago contratos, ya me estaban amenazando, entonces, pues así la cereza del pastel fue de que se fue. O sea, en la madrugada agarró y se fue. Y me dejó toda la bronca. Y eso fue una de las cosas que hizo que yo todavía... como que la gente agarrara más credibilidad en mí o me tuviera más confianza porque yo no le quería deber dinero a nadie. O sea, todos los depósitos que me hicieron, a todos se los regresé. Y él no me regresó ni un peso. Yo no le quedé mal a nadie. Había alguien que se quiera pasar de listo, de que no, qué penalización, ahí está el contrato. O sea, yo a mí, o sea, es lo que muchas veces no ven, como el de los promotores, es de que nosotros la tenemos bien pelada, la neta. Al bajar a alguien del extranjero, no hay algo que te proteja. No hay algo que te proteja. Si alguien se pasa de lanza, te lo tienes que, el pedo es tuyo. O sea, no, yo no, aunque yo firme un contrato, yo no tengo cómo pelearle algo a él.
2: Sí, hay un vacío legal porque pues al final...
1: Entonces, pero yo, o sea, a mí, yo sí tengo que defenderme aquí. Entonces, yo, lo que hice, con las personas que no les tengo confianza... o que no trabajo tanto, pues si les hago su contrato y todo, obviamente les regreso su dinero, yo no me quedo mal a nadie. Pero con los que no, son los que como que me dijeron, güey, no hay pedo, pues se pasó de lanza. Uh-huh. Pues aguantamos. Tú dime cuándo vas a pagar y ya. Pues ahí me ves. Y así un amigo así me dice, güey, pues vete. Escapa. Le digo, güey, no.
2: Escapa.
1: No, me acuerdo mucho. Me acuerdo mucho porque así me decía, güey, pues escápate. Le digo, güey, ¿para qué verga me voy a escapar, güey? Le digo, no, ya no vives tranquilo, ¿qué voy a hacer? Yo de esto vivo.
0: Oye, ¿y en qué año fue esto? Porque sí tengo un recuerdo
1: hace 3 años.
0: Sí tengo un recuerdito así como de que unos videos de
1: llegó al aeropuerto.
0: De Floyd Menor siendo nevado.
2: Floyd Menor es el tú mi loca, yo tu locutor.
1: Ajá, no, y a la gira pasada, él tiene un problema. Uh-huh. Porque hizo cosas que no debía. Y nosotros le paramos el pedo. Y aún así no nos contesta. O sea, vino apenas como que en burla. Entonces yo tengo videos de porque él se quedó en un departamento que es de nosotros. Y yo tengo el circuito cerrado, yo tengo todo. Uh-huh. Entonces, no, he querido decir como que, ahora que viene a Coca-Cola, ahí es cuando voy a empezar ya a hacer lo que... Porque, o sea, sí se burló y no fueron 10 pesos. Y la neta, te quita la tranquilidad, te quita hasta la vida, güey. O sea, neta, te está quitando la vida. Y aún así, yo no le quedé mal a nadie. Y de eso, o sea, al final de cuentas me ayudó. Porque ya todos dicen, no, güey, si es con Meca, es porque ese cabrón así tenga que vender sus calzones, te va a responder.
0: Y justo creo que esa es una de las partes que a mí me parecía o me parece más interesante de esta entrevista en particular, porque mayormente nosotros hemos entrevistado gente que está involucrada quizás más del lado, pues como de la música full, ¿sabes? Sí, o sea, sí, de sí. Que full DJs o full productores, cantantes, pero la parte de, justo de ser promotor es otra cara de esta misma industria. Y justo hablando de esta parte, tanto de tu aprendizaje con la Bounce como lo que ya empezó, pues sí. Después ya, digamos, no sé si solo como tal, pero pues ya como de tu propia iniciativa, ajá, digamos.
1: Sí, sí, como ya una marca mía.
0: Me gustaría saber también como... Es que, por ejemplo, me decían qué artistas llegaron o llegaste a traer tú a lo mejor por primera vez o de eventos que sean así como muy... muy especiales en ese sentido.
1: Te voy a contar. Voy a contar mis peores experiencias para que te des una idea. La peor es la de Floyd. La neta, eso sí, hasta caí en depresión. O sea, es un pedo muy feo. Otra fue la primera vez de Kevin Roldán. Y la primera vez que vino Kevin Roldán a México, yo lo traía. Haz de cuenta que venía a Tlatelolco y Durga. Y haz de cuenta que ya teníamos todo. Y le habla a Cristiano Ronaldo para que vaya a cantar a su cumpleaños. Entonces, la fecha del sábado, de Tlatelolco, la movemos al jueves para que pueda ir a cantar el cumpleaños de Cristiano y regresar el domingo a hacer Durga.
2: ¿A dónde tenía que ir?
1: A España.
2: A España, ok.
1: Era cuando jugaba en el Real Madrid.
2: Ok.
0: O sea que a Cristiano Ronaldo le gustaba Kevin Roldán.
1: Le gustaba Kevin Roldán.
2: Y le pagó, ya se pagó esa madre. Y le pagó su vuelo, obviamente.
1: Sí, todo. Sí, o sea, el Cristiano le pagó todo. Y ya haz de cuenta que sí fue. Eso fue súper viral también, güey, porque Cristiano Ronaldo sale bailando la de si tú no te enamoras. Súper. Y haz de cuenta que el pedo fue que no alcanzó a regresar. No tomó el vuelo. Perdió el pasaporte, no sé qué perdió. Y su equipo, llegó todo el equipo, menos Kevin Roldán.
2: Y no cantó en Durga.
1: No cantó. Y ahí me ve eso. Pues, ¿qué haces? No, pues el dueño de la discoteca ya me quería cagar, colgar. Y haz de cuenta que le digo, güey, pues, ¿qué hacemos? Vamos a regresar la feria. Vamos a regresar la feria. Y yo ya tenía un evento de Caro y Yaret. No sé si van a conocer a Caro y Yaret. Yo sí. Los iba a bajar como 15 días después. Y digo, ni pedo. Lo aviento gratis, güey. Digo, la gente que se quiera aventar para Caro y Yaret, les doy boleto gratis y aparte les voy a regresar su dinero. Y ahí nos ves a mi mamá regresando todos los covers, así. Los que se quedan, el del antro le convino porque la gente que salió y regresó su cover, se volvió a meter y se mamó lo que te había gastado de su cover en alcohol otra vez, güey. Pero pues lo mismo, tienes que cumplirle. Y es lo que te digo, no, mucha gente como que no ve eso. Y más como a veces los que compran las fechas. Compran a ti como promotor. Ah, güey, que bájale. Ah, es que ya es lo menos, güey. Ah, es que, güey, tira paro. Digo, güey, no mames, porque el día que yo tengo... Y a mí me pasó. El día que tuve el pedo, ¿tú me tiraste un paro? ¿O tú me dijiste, güey, qué pedo? Digo, la neta, no.
2: ¿Sabes qué? Ahí está un...
1: Sí, sí. No, pues no. Y el que tiene que responder siempre es tú. Entonces, esas dos son así como que las veces como que sí he dicho, ya, güey, ya lo voy a parar. Ya me voy a dedicar a otra cosa porque sí, el estrés que manejas, neta, es muy cabrón.
2: Sí, pues es que es un riesgo bien cabrón.
0: Sí, la neta que sí, apenas un conocido mío trajo a quien, creo que a Yamcha, igual estaba así viendo, a ver si sí. Sí, a ver si se hacía el evento chido y luego aquí no me acuerdo quién trajo.
1: Sí, pero no, sí. Y te digo, antes era muy fácil. La neta, hace unos años bajabas a quien bajaras, era un putazo. O sea, era seguro. Ahorita ya no.
2: No, claro. No,
1: ya
2: no.
1: Ahorita ya real. Si no es un boquete, un malillo, un grande, pero ya no te costea por una discoteca. O sea, ya es algo que no te da.
0: Y tú, por ejemplo, que has tenido la oportunidad de ver esto, digamos, este. Todo esto en diferentes años, digamos, ¿qué sientes que ha sido lo que ha cambiado? ¿Qué cosas sientes que han cambiado?
1: Ah, se ha cambiado muchísimo. Muchísimo. Para empezar, cuando ya surge aquí el reggaetón mexa, es cuando explota todo este pedo. O sea, ya cuando sale un Malía y un Bogueto, o sea, y yo trabajé con ellos desde muy, muy que... Les pagábamos muy poquito. Uh-huh. Entonces, ellos, Malilla, la primera vez que yo lo metí un Ranas, o sea, Malilla ya te metí a 1,500 personas. O sea, barato, ¿no? Uh-huh. Con un cover de 50, sí.
2: Okay.
1: Pero ya te metí a 1,500 personas. Entonces, dices, y era menos gasto de bajar a alguien de Puerto Rico que tienes que atender, que tienes que gastar, que es inversión en todo. Claro. Vuelos. Y tienes que tratarlos como... Pues, y ellos y yo lo veía con malilla y como objeto que a veces sí se molestaban porque a mí sí me decían, güey, es que también no seas cabrón, a nosotros nos matas bien culero y vienen otros cabrones y cobran más y les pagan más y tenían razón, porque sí tenían razón. Pero porque nosotros crecemos con el, o estábamos creciendo con el pedo de que, güey, son de aquí. No mames, pues es de Valle de Chalco, güey, es de Mesa, no mames. Uh-huh. O sea, ¿cómo te va a exigir algo? Si,
2: sí, sí, sí.
0: Claro.
1: O sea, tienen esa... Y ya ahorita dicen, güey, son muchísimo... La neta, ya hay muchísimo más talento o que genere dinero con gente de aquí que de otros lados.
0: Esta parte que mencionas de la hospitalidad que necesitas al traer a alguien de fuera, sí creo que es clave. Sí. Y a mí, que justo va, tiene que ver con todo esto, me da mucha curiosidad, ¿tú cómo fue que viviste o qué observaste, sobre todo en estos años en los que el reggaetón bajó? O sea, porque de pronto dejó de estar de moda y fue el trap y lo que sea, pero como que no...
1: No, y eso fue lo que pasó. Cuando el reggaetón del declive y el trap nunca fue como que un boom. O sea, no fue como de que, trap como lo fue en Puerto Rico. En Puerto Rico sí el trap era de que, pero aquí en México no. O sea, sí escuchaban trap, pero no. Yo lo veía porque también nosotros hicimos eventos de trap, que trajimos a lo de Trap Capus con Noriel y todo. O sea, no fue con lo que esperábamos. O sea, la neta. No era lo mismo que el reggaetón fest que llegamos a hacer en Tlatelolco con Ñengo y con esa gente, que se entraba 10,000 personas. A un de trap que le entraron 3,000. Cuando él, según el trap, estaba en su...
0: Igual hasta por el ritmo, ¿no? Quizás, sí. O sea, como que no sé si es más lento, hay algo en que digo, sí. A mí me gusta, pero sí entiendo que es diferente.
1: Sí, digo, y ahí fue cuando fue el declive del reggaetón. Muchos DJs de reggaetón se pasaron al electro, al circuit, y hasta se cambiaban el nombre. Entonces...
2: La guaracha.
1: Sí, y muy pocos hemos sido los que hemos resistido todo este pedo, porque el reggaetón, o sea, lleva muchos años y ya ha pasado por muchas subidas y bajadas. O sea, y hay muchos que se han ido y fuimos pocos los que nos hemos quedado. Y eso ahorita como... Lo que digo del reggaetón mexa, ¿qué es lo que pasa? ¿Quiénes están haciendo reggaetón? Los productores son de aquí, son chamacos de 13, 14 años. ¿Qué te hacen? ENAI.
2: ENAI, ¿cuánto tiene? Como 15, ¿no?
1: No, ya está, ahorita ya está mayorcito. Pero, o sea, ese cabrón te está haciendo éxitos de millones. Y es lo que no, y es lo que los DJs viejos se la pasan tirando y tirando y tirando. Es que no nos guardan el respeto. Es que no nos respetan, es que no nos dan el lugar, güey. Si para ti es tan fácil lo que están haciendo los nuevos, haz lo mismo con los cantantes. Se quejan tanto de que, mi hermano, si tú lo sabes hacer y para ti es bien fácil, hazlo. No quieran hacer menos el trabajo porque literal dicen, nosotros pusimos la piedra. Yo digo que no. ¿Por qué? Porque si hubieran puesto bien la piedra, hubieran puesto ya en un nivel... lo que se estaba haciendo aquí, lo cual no, el único que lo hizo fue Metra. O sea, no fue de que gracias a ellos el Malilla es quien es el Malilla, como ellos te lo quieren hacer ver y como los DJs también lo quieren hacer ver. No pueden vivir del pasado. Y eso siempre se digo a todos. Pues así como que luego dicen, es que eres bien tira cagada. No soy tira cagada, güey. O sea, soy honesto, güey. O sea, no puedes decir que eres mejor que alguien que está en su top nomás porque tú eres más viejo.
0: Sí, ¿no? Porque incluso ni siquiera cuando llegaron a estar en muchos en su auge, no estaban en el punto en el que muchos...
1: Exacto.
2: ¿Ah? En el mapa.
1: Como que decir, estuviste en tu top, es en la mierda del que está ahorita en su top, la neta. Entonces, eso a mí me molesta un chingo, que quieran minimizar el trabajo de los de ahora. Y no es porque yo he trabajado con todos. Y ni que porque se la está chupando a los nuevos porque estás con ellos. No, güey. Pero pues es que es realidad. O sea, no puedes tratar de hacer menos a alguien que te está dando la revolquiza de tu vida.
0: Algo que me gustaría... Déjame ver cómo lo formulo. Porque a mí me gustaría conocer tu perspectiva en cuanto a lo mejor cuáles pudiesen ser las claves o las diferencias que pudiesen hacer que estos proyectos, por ejemplo, de los que estamos hablando, de DJs o cantantes de la vieja escuela,
2: que no funcionen.
0: Que no funcionen, y que cuál es la diferencia con que con sí funcionen, que, ¿no?
1: Te voy a decir cuál fue el parteaguas de todo eso, en no querer hacer lo que ya estaban haciendo en otros lados. Lo que hacían aquí siempre fue de que los productores y cantantes mexicanos, primero a quienes le copiaban, a los puertorriqueños. Cuando salen los colombianos, ¿qué fue lo que hicieron? Copiarle a los colombianos. Nunca vendieron algo que fuera de aquí. Un sonido que fuera único. Y fue lo que hizo Uciel, fue lo que hizo Rodwell. Ellos le dieron la identidad al reggaetón.
2: ¿Pero y el cumbiatón?
1: Es que el cumbiatón era cumbia, pero con voces imitadas a puertorriqueños. O sea, eran remixes de Puerto Rico.
0: Sí, pues era, eso era un poco era lo que nos decía que ajá. Sí.
1: Sí,
0: o sea, digo, al menos una temporadita, ajá, del cumbiatón sí fue.
1: Sí, o sea, sí hay, o sea, obviamente sí hay canciones del cumbiatón que son originales, sin, pero también se catalogaban como ñeras, güey. Era como que dentro del reggaetón, lo naco.
0: Sí.
1: La neta, uh-huh. Y no les gustaba, a todos no les gustaba. Entonces, eso pues no se podía contar como ya en un reggaetón mexa, con un sonido y con algo que sea de aquí. Y te, lo que te digo fue lo que pasó con Uciel, Rodwell, Alu, que ya le dieron ese toque y la gente le super mamó. Ahí es donde te das cuenta que es algo diferente, porque a la gente le gusta. Porque si la gente le hubiera gustado lo que hacían antes, eso hubiera explotado desde hace un montón.
0: Y, por ejemplo, además de esta parte que mencionas, que creo que sí es muy importante, yo hay una cosa que he observado en todas las entrevistas que hemos hecho, en la mayoría, y también pues ya como acercándonos más a todo este movimiento, y es que pues yo creo que como incluso fue tu caso, casi ninguna de las personas que se metieron a todo esto pues tuvieron una educación formal como en music business ni cosas, sí, por el no. estilo. O sea, casi todos o todas han aprendido en el camino y ahí como se puede. Por ejemplo, tú ahora que creo yo que ya estás como en otro punto que no es ese under, o creo que sí, ¿no? Sí, no, sí, ya, sí, no, ya no es ya ese no under, under, no es ese under. ¿Qué cosas crees que son muy importantes también para esto mismo, ¿no? Para que funcione un proyecto, porque pues no recuerdo con quién hablaba de esto, pero pues es que las personas que pueden pagar una escuela de music business pues no son cualquier persona, ¿no? Entonces, no siento yo que uno no puede aspirar necesariamente a eso y a solamente tomar clases en el SAE o no, donde sea.
1: No, y te voy a decir, ahorita, si antes era difícil, ahorita ya es mucho más difícil, porque ya entraron muchas potencias a meter mano en esto. Y yo lo veo así. Yo no me llevo. Yo soy muy aparte. Pero saben quién soy. Y no me gusta meterme porque ellos me aplastan. ¿Me entiendes? Y ellos ponen a la gente que quiere. ¿Sí?
0: Claro.
1: Y no. Entonces, si antes era difícil manejar todo esto, ahora es mucho más. Porque ahora ya compites
2: con empresas.
1: Con empresas. Y empresas que te van a poner a alguien que está. ¿Y quiénes son? O sea, yo lo he visto. ¿Quiénes son ahora los managers? ¿Quiénes son ahora todo eso? Morros fresas, tirándole a hipiosos, pero con conocimiento del business.
0: Claro.
2: No, y aparte que esta empresa no solo les da renombre, sino que les da respaldo. O sea,
1: sí.
2: Me refiero a que si les pasa lo que a ti te pasó con Floyd Menor, pues la empresa dice, ok, yo me hago cargo.
1: Sí,
2: ¿no?
1: O sea, pero es lo que te digo. Por eso esto ya es, y mucha gente le ha dicho que ya es como un monopolio, porque ya es eso.
2: Sí, sí lo es.
1: La neta. Entonces, los que llegamos a estar, pues ahí vamos a estar. Pero ya para mí yo lo veo muy difícil que vuelva a salir un Mecca o vuelva a salir un Snoopy o vuelva a salir, porque ya no hay chance. O sea, ya está todo tan, que si ven a alguien, ellos mismos, ¿qué es lo que hacen?
0: Lo contratan igual.
1: Lo comen, se lo uh-huh. comen, o sea, ya es de ellos. Ya no es antes así. Ya manejan festivales, ya se manejan, o sea, ya no es como antes. Y en las discotecas, o sea, sí hay, pero no es lo mismo de antes. O sea, ya no se genera lo mismo, ya no. Entonces ya es muy difícil. Yo lo voy a decir. Y lo que hablaban, o sea, ya lo único que se puede hacer como para entrar a esto, que es estudiar. ¿Y quiénes son los que tienen para estudiar? O sea, ya no, a menos que seas un bogueto, un malilla, que tengas un carisma, un talento, un ángel,
0: sí, exacto,
1: llegas a codearte con estas personas, pero por eso, no por haciendo negocios.
0: Sí, sí, justo es algo que platicaba yo en una entrevista apenas con Charlie Jean, porque platicábamos con ella de cómo fue formar su propio label, sí, ¿no? Y que pues son cosas que te vas topando random un día tras otro con situaciones nuevas, que es hasta no saber cobrar, cuánto cobrar a un festival, hasta muchas otras variedades, ¿no?
1: Cosas de regalías. Yo no sabía nada de eso. O sea, literal, eso de masters, de los splits. Nada, nada. El que me enseñó todo eso fue Speedy, su esposa. Porque, pues, o sea, yo siempre he sido muy under. Y yo no soy como que de querer. Y él me decía, es que, güey, pues, pide lo tuyo. O sea, porque es tuyo. Tú lo estás trabajando. Y yo sí de, no, güey, no mames, pues, es mi bala. O sea, me decía, no, es que sí, es de amigos, es así. Digo, pero esto te pertenece. O sea, tú trabajaste para eso. Y ya ahorita, pues, ya también estoy como que en toda esa onda. Porque, pues, digo, pues, sí, o sea, al final de cuentas, pues, nada es de gratis. Entonces, y si se va a obtener algo, pues, creo que tiene que ser para todos.
2: Claro.
0: Y vas a ver.
2: Uh-huh. No, pero continúa, porque no tiene que ver con eso.
0: A mí justo ahora que lo mencionas, que vuelves a poner a Speedy sobre la mesa, no creo que no hemos hablado tanto de cómo se profundizó esta relación con él. Y sí me gustaría como que nos platiques un poco de cómo, o sea, porque no es, creo, por lo que veo, por lo que escucho, no es nada más, soy su DJ, ¿no?
1: No, él es mi hermano, mi socio. Haz de cuenta que yo empecé a ser su DJ. Y haz de cuenta que pues sí, traje como 3 años de su DJ. Y un día estábamos en... Ya estaban los Airbnb. Estábamos en uno platicando. Había varias personas. Y nosotros dijimos, güey, no mames, estaría bien verga estar en un Coca-Cola. ¿No?
2: ¿Nosotros quiénes? ¿Tú y
1: Speedy? Speedy, ajá. Y yo le dije, güey, es que pues el Speedy fue la conexión de muchos artistas para que llegaran acá.
2: Sí, claro.
1: Entonces, yo sí decía, es que nadie merece más estar en un Coca-Cola que tú. O sea, tú literal hiciste el género aquí. Y una persona que nos dijo, están bien pendejos. Ustedes nunca van a estar ahí. Nos volteamos a ver. Y se fueron. Nos quedamos nada más yo y Speedy. Porque, o sea, ya literal, cada que él viene, pues yo me tengo que ir con él. Porque... Y le digo, güey, qué pedo. Y me dice, no les hagas caso. Me dice, si no estamos este año en Coca-Cola, yo me lo voy a retirar de la música. Y le digo, no mames. Me dice, sí, güey. Me dice, yo vengo aquí. Me dice, por ti. Me dice, porque me gusta. Me dice, pero ya no es de que yo viva de esto. Me dice, la neta, me lo hago porque me gusta hacerlo. Pasó. Pesa lo del madre del Coca-Cola. Yo ya no hablé con él. O sea, sí hablaba con él, pero no de eso. Y ves que empiezan a soltar como que posibles carteles y que no sé qué. Eso fue en el 2023. Ah, que pues. Y yo le empiezo a mandar las capturas. Güey, no mames. Ya viste, te están poniendo en el Coca-Cola. No me contestaba, güey. Y así de no mames. Cuando sale el oficial, ¡pum! Yo le mandé mensaje y le dije, güey, felicidades, cabrón. Nadie se merece más estar ahí que tú. Igual Chile me da mucha felicidad, güey, te amo. Y si tienes que romper y todo. Se tardó como un día en responderme. Me manda un audio así como de...
2: Podcast.
1: De 2 minutos, güey. Pero haz de cuenta que yo no voy con él a Estados Unidos porque no me han podido dar la visa. Entonces él tiene un DJ de Estados Unidos. Entonces, pues ya, me empieza a decir, güey, muchas gracias, bla, bla, bla, bla. Y me dice, gracias por me haber ayudado a llegar aquí, se te agradece mucho. Ya estamos en otro nivel, ya estoy preparando el show con el DJ. Caca, yo, pues, güey, me dio para abajo, pero dije, pues ya. Y me dice, cabrón, ese DJ eres tú, no digas mamás, tú tienes que estar conmigo. Me dice, yo no voy a hacer nada. El show lo vas a montar tú, todo lo vas a hacer tú. Ese es tu festival, güey. Me dice, yo estoy ahí por ti. Literal, a las 3 semanas regresó. Estábamos en un hotel

0: este, eran como 40 mil personas. Básicamente, Speedy.
1: Sí.
0: Sí, nosotros no nos esperábamos eso. O sea, sí sabíamos que nos iba a ir bien, pero no a esas magnitudes. O sea, lloramos. Y de ahí, pues, todavía dijimos. Fue cuando pasa lo de Coca-Cola, yo ya hablo con él. Le digo, mira, güey, estamos bien. No eres, o sea, sí eres old, pero no eres tan old. Estás vigente, güey. Vamos a trabajar, güey. Vamos a hacer cosas. Le digo, la neta, podemos subir. Y él me decía, nah, pero es que, güey, ¿qué quieres hacer? Sale perro con malilla. Le digo, graba con malilla. Es que a mí no me gusta grabar con personas que no conozco. Pues lo vas a conocer, güey, pero graba. Pero, y literal, se hace perro, güey. Ya de ahí, de perro, ¿qué más hicimos? Empezamos a hacer lo del disco.
1: Lo de Temporada Naranja.
0: Ajá. Estábamos, lo de como yo siempre le chingaba. Porque como mi nena, no es como que el éxito de Speedy en todos lados. O sea...
1: Es aquí.
0: Es aquí. O sea, como mi nena, es de aquí.
1: O sea, sí, porque en otro lado nos dijo que era Rosa.
0: Rosa, Ayúdame a Imaginar. En Colombia, la de Quiero, la original, la versión que está como grabada en vivo, es un madrazo, güey. Ahí tengo unos videos, luego se los voy a enseñar. O sea, es una locura, güey. Pero como mi nena es de aquí. Entonces yo le decía, güey, esta canción es de nosotros, güey. Vamos a hacerle algo, vamos a hacerle algo. Y yo le decía, güey, vamos a meter a Malilla, vamos a meter a Dani, vamos a meter a Bogueto. Y yo también quería meter a Bella Cat. Pero como yo no me llevo con ella, o sea, nunca me he llevado, o sea, como que no se me hizo tan fácil. Y también como que sé que es medio especial. Entonces dije, no voy a entrar como que en conflictos. Mejor vámonos a lo que yo puedo gestionar. ¿Qué es Malilla? O sea, Malilla ya estaba desde Bogueto. Sin problema, Dani. Y me costó convencerlo porque él decía que era como que innecesario. Yo le dije, es que es muy necesario. ¿Por qué? Porque yo le decía, es algo que tú le vas a regalar a México. O sea, que es su canción. Y no hubo mejor momento que con estos tres cabrones que son los que ya es el reggaetón mexa en su máximo esplendor. Y pues se hizo. Y por eso sale el DJ Meca en el video al principio y todo eso, porque pues yo fui el que empezó. O sea, como que él dice que él es mi canción.
1: Oh,
0: sí.
2: Tú empezaste el complot.
0: Sí.
1: Oye, y justo ya tocando esta parte, son dos preguntas. La primera es, ¿qué cambia de tú venir de un DJ que tocaba para fiestas a ser un DJ que toca para un artista en específico? Porque no es, o sea,
0: no es lo mismo.
1: No es lo mismo. Tienes que estar todo el tiempo viendo al cantante, viendo qué señas te hace.
0: Hasta la fecha que llevamos...
1: Monitoreando.
0: Si llevamos más de 100 shows, yo creo que son poquitos. Y aún así la sigo cagando. Es que es difícil.
1: Es muy improvisado lo que tienes que hacer justo.
0: Exacto, tienes que estar muy buzo porque por más que tú ya tengas un rundown de que esto es lo que se va a cantar, nunca se canta eso. O sea, literal. O sea, nunca.
1: Sí.
0: Entonces sí tienes que estar, güey, de que... Luego, lo que más a veces me pasaba era de pedir cabina. O sea, hay gente que se le hace tan difícil conseguir una cabina que te dicen, es que tienes que tocar con lo que hay. Entonces, güey, ¿de qué te sirve que te esté mandando un pinche Rider? Que no está ni pesado, güey. O sea, ya en estos tiempos que no tiene un pinche RX3. O sea, que es... Es que hay este... Y si luego te mandan los que no funcionan, entonces, ¿qué es lo que tú tienes que hacer? Güey, tienes que solucionar. Más cuando son discotecas de las que llegamos rápido, es así, ahí son los mayores problemas. Por eso ya no queremos trabajar esas, porque sí quedamos mal. ¿Por qué? Porque la gente piensa que el que está fallando eres tú, cuando sí. El que la neta lo que falla es la discoteca. Entonces, aunque tú lleves tu sampler, sale lo mismo. O sea...
2: Sí, no tienes cómo conectarlo correctamente, la salida de audio, algo... No.
0: Eso sí es difícil, es más difícil. Para mí es más difícil ser un DJ de Speedy que ser DJ de ir a tocar. Mucho más difícil.
1: Hace poco me salió un video de, seguramente lo has de conocer, a DJ Warner. Que yo no sabía que era el DJ de Mike Towers.
0: Yo ese güey.
1: Y o sea, me salió el video de ese güey, cómo improvisaba cuando en el rundown ya se tenía que acabar la canción. Y la volvió que a salvar. Cantar.
0: Sí, güey.
1: Y es un chingo de habilidad para improvisar, desde con tu controlador o como con el sampler.
0: Exacto. Sí, no, tío, ser DJ de un artista es muchísimo más difícil que ser DJ.
1: Y lo veo cuando Charlie sube los videos con Pepo.
0: Con Pepo, ajá, ándale, sí.
1: Es otro cotorreo. Bueno, y eso me...

0: lleva a la pregunta que nos va a regresar un poco al pasado. Es, tú estabas con The Bones, tocabas en fiestas, etc., etc. ¿En qué momento decides tú dejar de tocar para dedicarte a la promotoría?
1: Cuando empecé a ver dinero, güey. Sí, la
0: Más
1: neta.
0: dinero en
1: Sí,
0: la promotoría
1: obvio,
0: que
1: sí, mucho
0: tocar.
1: más, güey.
0: O sea,
1: Sí.
0: tú al principio hacías las dos paralelas, digamos, ¿no? O sea,
1: Sí,
0: formabas parte de la
1: ajá.
0: organización y tocabas. Pero dijiste, güey, me
1: O
0: deja
1: sea,
0: más.
1: pero ya hay momentos donde ya no puedes hacer las dos cosas. Entonces, o sea, yo trataba, pero pues sí, como que me fui yendo un poquito más de promotor porque pues había más dinero. O sea, ya tienes más gastos, tienes más cosas. Hasta para ser DJ tienes que tener dinero. ¿Por qué? Porque unos buenos audífonos no te cuestan 1,000 pesos. Un controlador no te vale 2,000 pesos. Entonces tienes que tener para invertirte, para tener tus cosas. Y si no trabajas de aquí, pues, o sea, a mí me gusta ser DJ. O sea, no es como que yo no lo veo como trabajo, yo lo veo mi gusto. Es lo que a mí me gusta. Y ser promotor y estar acá es lo que me genera dinero. Entonces tengo que generar dinero para hacer mi gusto. O sea, para tener mi cabina, para todo eso. O sea, yo me voy comprando mi cabina. Ahorita estoy en el RX3, pero ya va a cambiar por la Alfa Theta. O sea, así. Y ni la uso. Pero la tengo. O sea, cuando yo quiera tocar, toco y
0: Y
1: ya.
0: cuando la cambies, me avisas en cuánto la vas a dejar.
2: Para que te aplique la que tú le aplicaste a
1: Sí, entonces, más que nada fue eso, de que pues tienes que generar para cumplir. Aparte, pues ya tienes que traer carro, ya tienes que hacer tu casa, ya tienes que hacer. Ya no estamos tan
0: Te
1: chamacos
0: vuelves
1: como
0: adulto
1: antes. Exacto, o sea,
0: independiente.
1: ya ves la vida de forma diferente. O sea, ya hay muchos gastos
0: Sí,
1: que tú
0: claro.
1: dices, neta, tengo que pagar. Güey, ¿cuánto pagas la lavandería? O sea, ya, si no generas cierto dinero a la semana,
2: Sí, literal.
1: ya te la ves duras. Más que nada es eso.
2: Sí, literalmente es eso. Y es que sí, son un montón de aristas diferentes, creo yo, las que puedes tú conocer, como esta parte de promotor. Y justo, bueno, al menos la Tony yo te pregunto en qué momento haces esta separación. Pero ahorita nos estabas diciendo que ya no estabas bajando tanto artistas. Entonces, ahorita, ¿qué es lo que estás haciendo más?
1: Yo ahorita soy encargado de Club Elite y Ranas Beer Coacalco. O sea, haz de cuenta que son dos antros muy famosos del Estado de México. Yo me encargo de meter todo lo que se hace en la semana. Yo lo hago, eventos, bandas, así. Cuando se lleva artistas, pues yo los gestiono, todo eso. O sea, yo ya tengo ahí mi sueldo seguro. Se haga o no se haga algo, si tengo oportunidad de bajar artistas o algún amigo. O sea, ya yo dejo que mis amigos o conocidos bajen los artistas. Y ya le va a ver, espérate. Yo no digo que no ganes, pero también nos has pasado de lanza, güey. O sea, yo ya sé. Y ya me dicen, ah, es que tú. Le digo, pues, ¿para qué me vienes a ofrecer, güey? No, pues es que tú me salvas la gira. Pues si voy a salvar la gira, yo te voy a pagar tu locura que me estás pidiendo. Digo, sí, yo no digo que te ganes, porque pues todos estamos aquí por eso, ¿no? La neta. Pero tienen la mala costumbre de quererse hacer ricos con un evento y pues no. O sea, yo se lo digo, le digo, güey, ya, gánate lo justo, güey. Lo más, es lo que quieren, ganarse más de lo que se va a ganar el artista. Y
0: Sí.
1: pues no, la neta.
2: Sí, se me hace ahí se me hace común ese pensamiento. Entonces, ahorita tú estás como, esta es tu chamba full y ser DJ
1: De
2: de
1: Speedy.
2: Speedy.
1: Ajá, de cuenta que yo entre semana, bueno, todas las fechas que el tiempo que no estoy con Speedy, estoy acá. Me voy con Speedy, pero yo les tengo que seguir a distancia, pero les sigo sacando la chamba.
2: Sí, o sea, tú Excel de los talentos de la
1: Sí,
2: semana, semana porque
1: en semana,
2: semana.
1: ajá, sí, yo lo tengo que meter algo, sí o sí. Ahorita que de hecho, lo que resta del año casi ni voy a estar porque ahorita estaba de gira con él. Me autorregalé un regalo, un viaje a
0: Un
1: Japón.
0: viaje, algo.
1: Entonces, como que mi sueño.
0: Tu
2: Me entiendo.
1: Sí, ajá. Entonces, pues ya llevo un año y medio, Me voy 20 días, entonces, pues no voy a estar 2 semanas. Regreso y me voy a Colombia con él. Entonces, pues literal, ya no. O sea, sí trabajo, pero pues no trabajo.
2: Oye, ¿tú le has echado un ojito a esas fiestas que han estado haciendo allá, las de Yonaguni? Sí,
1: de hecho, a eso voy.
0: Sí. A huevo.
1: A eso voy.
2: ¿Vas a tocar?
1: No. No, todavía a... no.
2: ¿Tú vas a hacer voy, scouting?
1: Obviamente voy a tratar de, uh-huh, de conectar y a ver si se da el chance, pues sí. Pero si no, voy a ir a ver cómo está la onda, sí. ¿Por qué? Porque está ya cabrón empezar a llevar artistas para allá.
2: Ya sé. No, yo de que vi que existía Yonaguni dije, ay, sí, mi sueño, mi no, mega sueño.
1: Sí, no. O sea, de que le voy a perrear ahí algo, voy a buscar y voy a buscar la forma. Sí. La neta. Pero, no sé. O sea, está muy perro, pero ojalá. Entonces, pero sí, no, quiero ir a vivirlo y ver cómo está la onda y ya estando ahí, pues, ver si puedo hacer algo.
2: Yo creo que sí, porque yo apenas vi que llevaron a DJ Peligro.
1: Sí, porque sí lo he llevado.
2: Y, o sea, yo siento que sí, solamente que las conexiones no están como tan... tan directas, exacto, digamos, ¿no? O sea, porque yo conozco ahí a un amigo que estaba viviendo en Japón y me dijo que él conocía a alguien allá, pero pues la barrera del lenguaje es
1: para empezar, uh-huh, ese es el mayor problema.
0: Sí, uh-huh, como que su conexión más directa es España, ¿no? Uh-huh. O sea, como que... La conexión más directa en cuanto al
2: con
0: género.
2: Latina.
0: Y en cuanto al género, pues es España, ¿no? Entonces, sí, como que sí, se traen todo como de Europa. Sí. Más que voltear, sí, a ver para este lado.
1: Pero sí quiero ir a ver cómo está la onda. O sea, sí, siento que va a haber un negocio. Sí, va a haber un negocio.
0: Yo creo que sí.
2: Sí, yo también creo
0: la
2: que
0: verdad,
2: sí.
0: Yo creo que sí.
2: Y yo te quería preguntar porque me estaba acordando desde que te escribí. Yo me estaba acordando que hace un año, hicieron un conversatorio con Speedy, ajá, ¿te acuerdas?
1: Sí,
2: en el Faro de Oriente.
1: En Mesa. Uh-huh.
2: Ese conversatorio lo es que ¿cómo se dice? ¿Lo hosteamos? ¿O cómo se dice?
1: Sí, lo llevaron, lo fueron llevando tú
2: lo
1: y Pau, ¿no?
2: Yo y Sammy y Pau. Y me acuerdo que muchas veces te mencionaron, pero yo decía, él no está en la mesa.
1: Es que te voy a decir algo. Yo siempre había sido como que más de estar tras bambalinas, ¿sabes?
2: Ajá.
1: O sea, mi sueño de chavo, de muy niño, era ser famoso. Pero ya después no, nunca quise tener como que el protagonismo, ¿sabes?
2: Uh-huh.
1: O sea, yo era más de no dar cara. Había amigos que decían que los eventos eran de ellos. Y yo, a mí como que ya me daba, pues, igual. Entonces, ya de un tiempo para acá, pues, ya cuando empecé con lo de Speedy, porque yo hasta me vestía de una forma diferente. Estaba muy gordito, le veía las fotos. Y Speedy fue el que me dijo, güey, tienes que ponerte ready, porque si vas a estar conmigo full, te tienes que ver bien. Y tienes que... Porque luego estábamos en lugares y llegaban los fotógrafos a tomar fotos y yo me quitaba. O sea, hacía literal como que me hacía a un lado. ¿No? Y Speedy me jalaba y me decía, cabrón, siéntate. Y sal. Uh-huh. Y así. Y me dice, cabrón, tú estás conmigo. Me dice, tú eres mi cara aquí en México, güey. Tienes que ver. Tienes que hacerte ver. Tienes que notar, hacerte notar. Que la gente sepa quién eres. De ahí fue cuando dije... Y ya otra vez como que ya empecé a... Pues a salir más, a como que... Tenía mi Instagram privado, tenía como... Literal, la primera vez que acepté como 1,000 solicitudes de seguidores.
2: De golpe.
1: Ajá, de que no nunca los aceptaba. O sea, no los borraba, pero no aceptaba que me siguieran.
2: O sea, como que era pura gente que tú sí conocías.
1: Y ya de ahí empecé. Cuando yo trabajo muy bien. Ahorita ya casi no, pero trabajaba mucho con Malilla. Uh-huh. Ese cabrón, eso que me subían de seguidores. Pero cada mención que me daba eran 500. Uh-huh. Así. Machín. Y, o sea, no tengo muchos, pero de tener 700 a tener 6,000 y cachito, dices, ay, ya.
2: Sí, ya es algo, ya es algo. A mí justo te digo que me llamó mucho la atención porque ese día muchas veces, especialmente creo que escuché que Pau mencionó tu nombre, pero yo de veras, yo veía la mesa y decía...
1: ¿Quién es?
2: Porque hasta pensé y dije, ¿lo están confundiendo con Rockwell?
1: No.
2: Y lo que te iba a preguntar es, ese día tú, supongo que estabas ahí, sí, trabajaste en ese evento.
1: Estuve ahí, pero no. Es lo que te digo, no. No sé, como que siento que eso era más de Daniel, de Speedy, de Rodwell. O sea, era como que algo de ellos. Uh-huh. Y yo soy así. Y como a mí no me dijeron, tampoco yo no me iba a meter, uh-huh, ¿sabes? O sea, me iban a terminar mencionando o no sé. Pero si no estuve desde un principio, yo no fui de que yo les hubiera dicho, ah, falto yo. O métanme a mí, yo también quiero estar. No, porque yo sé respetar. O sea, yo siento que eso era más de ellos. Porque pues era lo que venían con la plática, lo que estaban tocando, lo que están produciendo, lo que están, ¿sabes? Y normal. O sea, no fue... O sea, no soy así como que querer estar en todos lados. Más que nada fue por eso. Pero yo estaba ahí. Pues yo, o sea, tú,
0: literal... Tenías que estar ahí, ¿no?
1: Más bien. Pero...
2: No. Que terminamos bien tarde.
1: Sí. Pero no fue culpa de nosotros.
2: No, sí.
1: No fue culpa de nosotros. Ay, sí, puedo defenderme. Nosotros no.
0: ¿De quién fue culpa?
2: ¿De quién fue culpa?
1: De la camioneta. Que llegó tarde, sí, por nosotros.
2: Sí, es cierto.
1: Y aparte había un montón de tráfico. Machín. Nos hicimos como 2 horas de aquí del monumento para allá, para el faro.
0: ¿Y la camioneta quién la gestionó?
1: ¿El
0: faro?
2: No me acuerdo si eran del faro o si eran de las la alcaldía, promotoras.
1: Creo,
2: algo así, ¿no? Sí,
1: la alcaldía,
2: sí,
1: creo.
2: Sí, porque era una camioneta. Sí, sí, sí, es cierto. Sí. Sí, es cierto, sí, es cierto.
1: Sí me acuerdo. Sí.
2: Porque yo qué me mamá regresé. No me acuerdo si tú
1: sí,
2: ibas, creo que
1: sí.
2: Sí,
1: la camioneta, tú te regresaste con nosotros.
2: Sí,
1: así.
2: Sí, cierto. Sí. Ya sé.
0: Yo, por ese retraso yo no me pude quedar a la...
2: Sí, sí. Porque él fue a... Pues a vernos.
1: Ajá. No, pero sí llegamos bien tarde. Bien tarde.
0: Sí, sí, yo me acuerdo perfecto. Yo vivo cerca de ahí, yo llegué a tiempo y todo bien. Y no mames. Sí, me tenía que ir a tocar y ya no me quedé todo el evento. Nomás estuve ahí.
2: Pues mira, quedan 14 minutos. No sé si vaya a haber programa después, pero digamos que quedan 14 minutos. Yo creo que hay que ir... O sea, como cerrando, ¿no?
0: Sí.
2: Ah, sí, si quieres, entonces hacemos una ¿qué? ¿Pero dejamos de transmitir? No.
0: No, vamos a hacer una pausa.
1: Dejen rápido.
2: ¿Y ahora qué decimos tú y yo?
0: No, oigan, banda, no anden agarrando penes a los artistas, güey.
2: Ah, sí.
0: No sean así, no mamen.
2: Neta, qué horror eso. Estuvo culerísimo.
0: Sabemos que no fue aquí en México, pero eso pudo haber pasado en cualquier lado. Y en ningún lado se justifica lo que sucedió, güey.
2: No.
0: Y la neta, a ver, en el mismo video se ve la cara de Fernando, cómo está y todo el chato. De que,
2: bien sacado de onda.
0: Sí, güey. Y al final como de, pues el show debe de continuar, güey. O sea,
2: claro.
0: No puedes...
2: Ponerte...
0: Ajá, o sea, güey... Como de, ok, paren esto, me voy.
2: O sáquenla, o pegarle,
0: ajá,
2: ¿no?
0: Ajá, güey, porque, a ver, ahora que lo mencionas es bien cierto eso. O sea, hubiese sido una artista y hubiese sido un vato el que la manoseara. En ese momento la morra para el show y dice, ¿sabes qué? Sáquenlo, ¿no? ¿No?
2: Pues sí, a mí me pasó una vez, así está grabado, ¿no te acuerdas?
0: No, ¿en dónde?
2: En Relink, una morra llegó y me hizo así.
0: Ah, sí, sí.
2: Hija de la verga. Sí. Pero yo también me quedé así. Porque neta, qué fácil hubiese sido para mí meterle un vergazo, pero también estaba muy consciente de que todo se estaba grabando, ¿sabes?
0: Pero si se grabó el agarro, pues que también se grabe el vergazo.
2: Pues...
0: Unas por otras.
2: Pero lo que fue clave también fue que fue una morra la que lo hizo.
0: ¿Y por eso te aguantaste? ¿O qué?
2: No, pues como que me quedé con una confusión más grande de qué protocolo seguir,
0: ¿fue
2: ¿no?
0: ¿Fue acoso o no fue acoso?
2: No, sí, sí fue.
0: No, por eso, pero en ese momento quedaste como de ¿fue acoso o no fue acoso?
2: No,
0: ¿cómo
2: no,
0: lo tomo?
2: No, pues más bien yo dije ¿quién es esta morra? ¿Con quién viene? ¿Está hasta la madre? Porque estaba hasta la madre. Se ve en el video que está así como así, iba haciendo unos movimientos súper raros. Era como novia de alguien. Ay, no sé, estuvo súper raro.
1: Pero bueno. Estaba muy cerca del escenario, ¿no?
2: Sí.
1: O sea, como que se iba con alguien que estaba ahí. No sé.
2: ¿Quién sabe? Pues igual sí. Y solamente era de las personas que estaban hasta aferradas hasta adelante, pero sí estuvo feo. La neta estuvo feo. Y creo que justo yo creo, alguna vez te había dicho a ti, ¿no? Que quería escribir como algo en torno a toda la hipersexualización que vive particularmente Malilla.
0: Sí.
2: Pero está cabrón. Yo la verdad no sé cuántos años tiene exactamente, pero yo lo veo como
0: 27, ¿no?
2: Chiquito.
1: 27.
2: Y pues no es tan chiquito. Pero de todos modos no se me hace chido.
1: No, y más lo que decían, ¿no? Bueno, que estaban diciendo, es que él se sexualiza así. O sea.
0: Esas mamadas.
1: No.
2: No, una cosa es estar bien bañado, bien vestido, bailar y hacer show. Y otra cosa, no, pues yo no sé, jamás lo he olido, ¿no? Pero
0: no creo que huela a caca, güey.
1: No, sí huele bien.
0: Sí, güey. Sí, no mames. ¿Cómo o sea, es obvio, güey.
2: ¿Usa
0: güey.
2: Perfume árabe? Bueno, ahora que regresaste... para ir cerrando, ya nos estabas platicando un poquito de este viaje a Japón y que vas a andar de gira. Igual, puede ser que algo se nos haya pasado a nosotros preguntarte que quieras agregar alguna historia o algo que no quieras que no...
1: algo importante de lo que pasó ahorita fue un campamento que hicimos con White Lion la semana pasada.
0: Sí.
1: Yo y Speedy fuimos los que gestionamos todo. O sea, literal. O sea, para mí, creo que mi logro hasta ahorita, de los más cabrones, ha sido literal, pues trabajar con Elías. O sea, es un monstruo, güey.
2: Sí.
1: O sea, es lo que, tanto musical, como de promotoría, como ya estar dentro del género. Trabajar con alguien como Elías, que te hayan brindado una confianza de decir, tú vas a decir. ¿Quiénes son los que van a ir? O sea, ya. Y todos tiraron bien pasado adelante.
0: Elías subió a sus redes hace un tiempo que se venía algo en México, ¿no? E incluso sí, salió sí. Cachirula en el
1: La primera teaser. Que grabó fue Cachirula.
0: Ajá, en el teaser.
1: Y Cachirula grabó, cantó Blas con ella.
0: ¿Cantó Blas?
1: Ay, creo que no tenía que decir eso.
2: Por razón hizo tantos TikToks el Blas para estas rolas.
0: Más bien a mí me sorprende porque pues Blas ha cantado en pocas canciones, ¿no? Entonces.
2: No, sí es muy específico. Y por ejemplo, de lo que sí nos puedes compartir de este campamento, ¿qué podría ser?
1: Pues lo que ya vieron la mayoría que grabó de aquí fue
0: Me chingo a su madre.
2: Bueno, acá no.
1: Jerry. Alonso G, JF y Woody, El Dolce y Danny Flow.
2: Nítido dirían. Fíjate,
1: pero los van a sorprender. Yo sé lo que les digo.
2: Es un buen grupo de entrada. Sí. Y fíjate que con todo esto me recuerdas, bueno, con respecto a lo de White Lion. Como que hay algo que todavía me gustaría preguntar, pero me recordaste ahorita. Mencionas a JF, a Karit, y que vas...
1: No, a Woody y JF.
2: Perdón, a Woody, a JF, y me dices de que vas, vienes del puerto, no sé qué. ¿Cómo es esta relación con el puerto de Veracruz? Porque ahí hay también
1: no,
2: algo.
1: No, el puerto siempre ha estado. O sea, yo con los primeros que me llevé, era con Magaña. O sea, yo me iba con Magaña... con Baby King. De hecho, hay una canción Spirit también grabó con ellos. O sea, yo a Veracruz, digo, más porque tengo dos amigos de mi equipo de trabajo que viven allá. O sea, y aparte, pues ahorita, yo no los conocía. O sea, yo real, en mi trabajo de que promotor y eso, yo nunca los he llevado a los antros. O sea, real, ¿no? Lo que es. Vamos a Veracruz, al concierto de Malilla de invitados. Y haz de cuenta que en el after party iba a tocar Chaka. Entonces, pues nos invitan. No, pues ya, vamos. Y empezamos ahí a cotorrear. Llega Ubiña. A Ubiña yo sí lo conocía, porque con Ubiña ya había platicado. Llega Ubiña, llega el Jerry, el Woody, estamos ahí en ese antro. Y así como que pues no nos sentimos cómodos y nos pasamos a otro. Y ahí fue donde todo se fue al carajo, ¿no? Es así como que nos empezamos a llevar. Hay videos donde salen cantando, o sea, ya sí, hubo una conexión muy perra entre ellos y Speedy y yo con ellos. O sea, así fue de que... Y así, pues medio entre la peda, güey, ¿graban? Sí. Y no han grabado. Pero los consideramos para el proyecto. ¿Por qué? Porque la neta, sí se necesitaba que fueran ellos, porque su esencia del reggaetón que traen de Veracruz está muy pasada de lanza.
0: Sí,
1: o sea, está muy marcado ese pedo. O sea, sí hay mucha banda que le mete de Veracruz, mucha.
0: Sí.
1: Pero yo siento que esos dos cabrones están haciendo ver la esencia tal cual que es del reggaetón veracruzano. La neta. Entonces, eran ellos los que tenían que estar. Y de este lado, pues, o sea, Jerry Moa es necesaria. Y sí, la neta, me sorprendió. Yo he trabajado con ella en eventos, pero hasta cierto punto, ¿sabes? No es de que yo haya convivido con ella como personalmente. O sea, uh-huh, todo fue más laboral. Y pues tenía la perspectiva de ella que tienen en todo, ¿no? Que es como que especial la chava y así. Y ese ya me sorprendió porque la neta está bien enfocada. O sea, la morra trae la idea de lo que quiere y del negocio y de cómo lo quiere. Muy pasada de lanza, la neta. Entonces, bien ahí. Alonso, pues es nuestro carnal y la neta yo siento que a Alonso le hace falta que lo apoyen más. La neta. O sea, es muy, muy, muy buen pedo, muy buena persona y con un talento bien perro. Pero yo siento que le hace falta que lo apoyen un poquito más. Lo mismo que el Dolce. El Dolce sí, es un cabrón no que... Hey, yo sí, escucho es al Dolce y hasta se me pone la piel chinita. Sí, está muy cabrón, pasado de lanza. Y es lo mismo. O sea, no ha sabido cómo despuntar o el apoyo, no sé. La neta, pero es un cabrón súper talentoso. Sí. Mucho.
0: Oye, ¿y esto de White Lion es que va a ser un mixtape?
1: Es un documental. Y no es un disco, es una canción.
0: ¡Oh, no mames!
1: Ya te imaginarás.
0: Se va a poner exótico, va a ser un Sangre Nueva, ¿no?
2: Sí, muy suena muy cabrón. Sí,
1: muy.
0: Pues ahí los dejamos picados con eso.
1: Sí,
0: pues
1: estén sí al pendiente. La neta, les va a sorprender y van a estar bien orgullosos de escuchar a la banda de aquí.
2: La neta,
1: con otra banda.
2: No, y desde saber que estamos, desde, ¿no? Desde saber que ya están ingresando, digamos, a estas ligas. Gracias. Porque, por ejemplo, yo conocí a JF y a Karit, que sí, con JF no es como que tenga ninguna cercanía particular. Con Karit sí. Los conocí justo cuando acababan de sacar Mami Kyle, así, pero solitos. Y luego sacaron el remix con Bogueto y vinieron por primera vez y los vi por primera vez aquí. Entonces, como que ha sido muy interesante ver así de en primera fila
1: el crecimiento que están teniendo. Sí,
2: sí, sí, sí. O sea, digo, también hay otros artistas, pero particularmente ahorita los tengo mucho a ellos presentes por esta cuestión de Veracruz y tal. Pues, como siempre, bueno, no sé, como siempre, te agradecemos muchísimo por haberte dado este tiempo, por platicarnos todo lo que nos platicaste y lo que debías y no nos debías
1: platicar. Fíjate que yo no soy tanto de entrevistas. Esto. No.
0: Pues no, doblemente es agradecidos.
1: Es como les digo, siempre he querido hacer. Bueno, quería estar así como que tras
0: bambalinas. Ajá.
1: Pero ahorita que ya estoy tomando todo esto, y literal caíste como así.
0: Como anillo al dedo.
1: Ajá. Porque igual lo que hice con White, yo nunca casi publico cosas. Y eso publiqué porque la gente estaba hablando mal. Entonces dije, ya. O sea, ya me callé mucho tiempo, ya es hora de que como
0: es
1: que
0: hora
1: ya,
0: de la, abrir.
1: La gente empieza a saber quién soy.
2: No, wow. y está chido, la neta, más allá de cualquier otra cosa, colgarte tus propias medallas. Sí. O sea que, pues yo veo que tienes varias.
1: Sí.
2: ¿No? Y reconocer que son tuyas, son tus méritos.
0: Así que ya saben, DJ Meca MX.
1: DJ Meca MX.
0: En redes sociales. Una estuche de monerías, sí. Por si no lo conocían, pues váyanlo conociendo. Estamos en Radio Nopal, en la San Rafael. Nosotros somos Cadencia Ancestral. Gracias por llegar hasta este momento.
2: Y lo que nos faltó, es que, pues, como siempre, en lo que necesites o lo que podamos nosotros hacer, apoyar, no, y, lo que sea.
1: Igual ustedes cuentan conmigo y gracias por el espacio. Ya tienen un amigo aquí y, en gracias. Serio, lo que ocupen, sin problema.
2: Muchísimas gracias. Pues, ahí está. Nos vemos en el próximo capítulo. Hasta dentro de 2 semanas.
0: Peace.
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Hola, soy Mariana Castillo Hernández y les doy la bienvenida a Resistencias Alimentarias. Agradezco a Valtteri Gutiérrez Omedé, mi equipo en los controles, y también gracias a Radio Nopal y su equipo. Comenzamos con Doña Juana, de la Sonora de Tommy Rey, representantes de la cumbia chilena que dedicaron esta canción a quienes encabezan el tema de hoy, ya que conversaremos sobre las trabajadoras del hogar en México y la búsqueda y defensa de sus derechos laborales y humanos, entre ellos el derecho a una alimentación digna. Nos acompaña en vivo Marcelina Bautista, fundadora y directora del Centro Nacional para la Capacitación Profesional y Liderazgo de las Empleadas del Hogar AC, CASE Nacional, y recomendaremos algunas investigaciones y reflexiones al respecto. Y como lo dice nuestro flyer, no, no es la muchacha que te ayuda, tampoco es tu muchacha y mucho menos es la sirvienta ni la chacha. El lenguaje común es una muestra de los estereotipos, el clasismo y la discriminación social existente que se refuerza por los medios de comunicación, las escuelas, el Estado, etc. En racismo, proximidad y mestizaje, el caso de las mujeres en el servicio doméstico en México, de la investigadora mexicana Abril Saldaña Tejeda, se lee que el mito del mestizaje ha servido para invisibilizar la reproducción de un imaginario colonial en donde las labores de limpieza y de cuidados fueron históricamente asignados a mujeres indígenas y a mujeres negras esclavizadas. La autora argumenta que la discriminación de estas trabajadoras es la manifestación de una preocupación social por mantener fronteras de género, clase y también de raza. Por otro lado, en el círculo de lectura en línea que estoy facilitando, la socióloga Fernanda Iturbide propuso en el módulo 2 la lectura, la India, entre comillas, como sirvienta, entre comillas. Servidumbre doméstica, colonialismo y patriarcado en Guatemala, de la investigadora Maya Caquichel, Aura Cume Simón, de donde retomo reflexiones importantes sobre la posicionalidad de quienes contratan servicios domésticos y las relaciones de poder y subordinación existentes hacia personas feminizadas, racializadas o en situaciones de vulnerabilidad social. Cito a la autora. Parto de entender que la casa, el hogar y la familia no solo reflejan, sino soportan las estructuras de cualquier sociedad. En otras palabras, no es un espacio ajeno, sino un ente conformado y conformador de sociedad, pues reproduce las formas organizativas, los imaginarios, los mandatos y las formas de autoridad normalizadas socialmente. En el imaginario social, la vida de los indígenas y de los pobres debe ser conducida por quienes son aptos para llevarlos por el camino del desarrollo y la civilización. Con estas ideas, son recibidas las trabajadoras dentro de las casas empleadoras. Sus saberes llegan subordinados tanto como ellas, porque son, entre comillas, ignorantes. Como parte de su trabajo, aprenderán los códigos de, entre comillas, desarrollo, los códigos morales de, entre comillas, gente civilizada. Esto porque formará parte de su quehacer cotidiano como buena sirvienta. El trabajo se convierte también en una forma de civilizar a las trabajadoras de casa, condición que se espera reproduzca en su propio entorno indígena o pobre. Las casas a donde las trabajadoras llegan se piensan modernas. Las mujeres generalmente están integradas a distintos ámbitos laborales al igual que los hombres. Pero mientras que las mujeres son responsables de dirigir el trabajo doméstico, los hombres están en gran medida ausentes. Al menos, esa fue una constante en todas las experiencias observadas. Las mujeres no se piensan como patronas de antaño, ni tienen casas grandes, menos piensan que sus hogares reproducen servidumbre. En este contexto me pregunto, dice la autora, ¿qué significa ser sirvienta o trabajadora indígena de casa particular en este momento? ¿Hay una ruptura, continuidad o transmutación de esa idea de civilización como disciplina de servicio? ¿Cómo se reproducen, se modifican o desafían en la esfera de lo privado aquellas relaciones de poder condicionadas por un contexto mayor? ¿Qué función tiene el ideal civilizatorio de los procesos coloniales

en el mantenimiento de las desigualdades y formas de dominación y cómo esto podría reproducirse en los espacios microsociales como el hogar patronal. Cierro comillas. El texto de Aura abre la puerta a la autocrítica social y a cuestionar prácticas de exclusión que vulneran a las personas y sostienen la desigualdad. En México, los derechos de las personas trabajadoras del hogar están estipulados en el título sexto, capítulo 13 de la Ley Federal del Trabajo, en los artículos 331 al 343. Pero de ahí a que haya cumplimiento, queda un largo camino por recorrer y mucha difusión por hacer para lograr transformaciones estructurales. ¿Y qué tiene que ver esto con la alimentación? Pues mucho. Al hablar de derechos, la alimentación digna es un eslabón vital. Así que lo conversaremos. ¿Cómo se alimentan las trabajadoras del hogar y a quiénes alimentan? ¿Hay dignidad en estas prácticas? En la investigación antes mencionada de abril, menciona que se demostró cómo a través de la comida, es decir, con la separación de los alimentos, el espacio físico y los utensilios con los que los patrones y las trabajadoras comen, se marca una distancia con las trabajadoras al mismo tiempo que se reafirma la posición social, la familia de los patrones. 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Vamos a un corte y volvemos para platicar con Marcelina.

0: resistencias alimentarias. Amasar, aprender y desaprender para reflexionar en conjunto. Estamos de vuelta después de escuchar un fragmento de 16 toneladas de cumbias sonideras, una rola clásica original de Meryl Travis, que en México se hizo famosa por Alberto Vázquez, y que habla de los trabajos esclavizantes en las minas de carbón. Ahora sí, le damos la bienvenida a Marcelina Bautista, fundadora y directora del Centro Nacional para la Capacitación Profesional y Liderazgo de las Empleadas del Hogar, CACE Nacional. Bienvenida, Marcelina. Qué bueno tenerte por aquí en el estudio para conversar de estos temas tan importantes.
1: Muchas gracias por la invitación, por supuesto. Un espacio donde también nos han abierto los medios para que siempre tengamos este tema y podamos, sobre todo, como tú decías al principio, cómo se va a garantizar eso que ya se reguló en las leyes. Y entonces, si no lo hablamos, pues va a quedar en el papel, pero también va a pasar ahí porque nadie lo está reclamando. Entonces, un derecho que no se reclama, claro que no lo vas a obtener, ¿no?
0: Totalmente.
1: Entonces, de verdad, un espacio para nosotras muy importante porque de esta manera llegamos a muchas más trabajadoras.
0: Eso, queremos llegar a más trabajadoras, Marcelina. Primero, quiero que me platiques.

0: separación, lo que decías hace rato, ¿no? A veces no comemos la misma comida que hacen los empleadores o compran comida más cara para ellos y más barato para las personas trabajadoras. Me separaban los utensilios, por ejemplo. Yo tenía aparte mis platos, cucharas de plástico, lo lavaba, lo guardaba en un lugar diferente al donde están los trastos de los empleadores. Entonces, eso me empezó también a cuestionar por qué era de esa manera, sin saber. Y por el otro lado, yo veía como una sociedad que despreciaba un trabajo, como que no como los empleadores, por ejemplo. O sea, contrataban a alguien que hiciera este trabajo y pagar más, pagar mal, sin derechos, y no pensar en que las trabajadoras pues tenemos una vida, ¿no? Con la familia, con los hijos. Y entonces siempre se piensa que tenemos que dar todo el tiempo, todo nuestro tiempo, cuidar a los hijos. Hoy se habla mucho del tema del cuidado. Nosotras desde hace 25 años que surge el Centro Nacional para la Capacitación Profesional y Liderazgo de las Empleadas del Hogar, justo fue para atender el tema con las trabajadoras que no conocían sus derechos, había que capacitarlas, necesitaban como hacer asesoría jurídica, por ejemplo, o simplemente ver que no había, no estaba reconocido nuestros derechos en las leyes, ¿no? Y entonces, hace 25 años, no sabíamos cómo por dónde empezar a reclamar el horario, la alimentación, por ejemplo, digna, las vacaciones y todas estas cuestiones que lo tenían otros trabajadores, pero menos nosotras. Y entonces el cuestionamiento era cómo también nosotras, siendo trabajadoras del hogar, no teníamos los mismos derechos. Y entonces hicimos nuestra agenda de incidencia y hoy tenemos seguridad social obligatoria, un contrato de trabajo, porque el capítulo 13 establece todos los derechos para las personas trabajadoras del hogar. Tenemos un convenio internacional también que pues hace que bueno, es la ley en nuestro país y podemos también pues poner una queja ante la Organización Internacional del Trabajo cuando nuestros derechos no se cumplen. Se reguló también o ya aparece el salario mínimo de las trabajadoras del hogar en la tabla de salarios que no estaba, ¿no? Entonces, era un trabajo invisible, éramos mujeres sin derechos y era un trabajo también donde las personas empleadoras lo veían así como de que son parte de la familia, me ayudas y nosotras siempre decíamos, ¿cuánto quieres ganar? Y a veces decíamos, pues lo que usted quiera, ¿no? Y entonces, hoy creo que hay un gran cambio porque las trabajadoras ya ponen el salario que quieren ganar, que en un momento hablaremos sobre el tabulador salarial. Y entonces surge CASE con este objetivo de defender, de cuidar los derechos, sobre todo incidir en las políticas públicas para que hoy tengamos todos los derechos, ¿no?
1: Totalmente, acabas de dar en el punto central, ¿no? La incidencia en las políticas públicas para que sea un cambio estructural. Pero ¿cuántas mujeres forman parte de CASE? Y este tema también es muy importante. Si no se conocen los derechos, si no se tiene información de que se tienen esos derechos, pues es imposible hacer que se cumpla. Entonces, pues estas actividades también de concientizar a las compañeras es fundamental. Entonces, platícame un poco más de cuántas sí lo conforman y un poco más de cuáles son estas
0: pues
1: acciones.
0: Pues es muy importante hablar sobre cuántas trabajadoras existen en el país, incluso en el mundo, ¿no? Entonces, pero en México hay 2.3 millones de personas trabajadoras del hogar, el 97% son mujeres, muchas de las trabajadoras hoy trabajan ya de entrada por salida, aunque hay un gran número que todavía están de planta, tienen un gran desconocimiento de sus derechos. Ellas no están formadas para pensar que de manera colectiva logramos más que de manera individual en nuestros trabajos, ¿no? Entonces, desde hace 25 años capacitamos a las trabajadoras, las que acceden a nuestra organización, las que pueden llegar, muchas veces convocamos porque tenemos un tema muy interesante. Por ejemplo, la elaboración del tabulador de salarios era muy importante que ellas participaran porque era a través

0: es de ellas es que definimos los salarios del tabulador salarial o el tema de la violencia que ellas viven en el trabajo. Y entrevistamos a cerca de 200 empleadoras y 50 trabajadoras del hogar, con el cual nos dimos cuenta de este enorme abanico de violencia que viven las trabajadoras en los hogares. Y entonces sacamos un documento, un violentómetro que le llaman otros sectores, pero el nuestro se llama Dignómetro. ¿Y por qué se llama Dignómetro? Porque queremos poner en el centro la dignidad de las trabajadoras del hogar, ya que son pues muchas formas de violencia que ellas viven, pero también queremos que tanto empleadoras como personas trabajadoras del hogar se puedan, ya que esta relación es tan cercana en comparación con otros empleos y tiene muchas cuestiones que no se pueden llegar a un acuerdo. Por ejemplo, un despido injustificado donde las trabajadoras la despiden con violencia o no le quieren pagar sus salarios. No hay una manera de que las trabajadoras se reinstalen en este trabajo porque pues ya se pelearon, ya no pueden regresar al mismo con la misma empleadora que a lo mejor ya las demandaron o las acusaron de robo. Y entonces eso hace que las trabajadoras, por ejemplo, cuando son despedidas, tienen que reclamar una liquidación de 12 días, 20 días y 90 días, que eso no lo conocen las trabajadoras y nosotras en nuestras asesorías, por ejemplo, todo eso lo tocamos, ¿no? Entonces, volviendo un poco, ¿por qué surge CASE? Surge CASE porque era un trabajo invisible, un trabajo sin derechos, un grupo de trabajadoras que no estaban organizadas y empleadores que también estaban explotando, marginando, sin un contrato de trabajo. Entonces se daba, y hasta hoy, ¿no? Hay mucha informalidad en este trabajo. Entonces estábamos invisibles, estábamos de manera informal y nuestra relación con los empleadores pues era un poco como vista de que tú me ayudas y nosotras así, gracias, ¿no? Por darme el trabajo. Y no veíamos pues no podíamos separar que usted es el empleador y me tiene que cumplir mis derechos, y yo como trabajadora cumplir mis obligaciones y tener como esta claridad, ¿no? De qué corresponde entre obligaciones y derechos. Entonces, eso tuvimos nosotras que por más de 15 años lograr entender que por un lado están los empleadores, que no quiere decir que nos vamos a pelear con ellos toda la vida, sino llevarnos bien y establecer una relación laboral basado en derechos y obligaciones, y sobre todo que hoy tenemos pues todos estos derechos, ¿no? Por ejemplo, hace 6 años, porque en 2019 fue que se reguló el capítulo 13.
1: Es muy reciente, justamente esto, Marcelina, creo que es muy reciente que se converse todo esto, ¿no?, sobre temas de derechos laborales, sobre todo en los empleos donde había este nivel de subordinación, ¿no?, constante. Justo este Dignómetro me parece un material importantísimo, ¿no? Por ejemplo, trabajo plenamente digno, puedes usar tu teléfono, ¿no? Hay literal empleadoras, empleadores que ocultan el teléfono o regañan a las mujeres trabajadoras por comunicarse, simplemente por comunicarse. O esto que me parece pues también un tema, te obligan a trabajar enferma, ¿no? Porque también todo esto tiene que ver con la Liga Entera de los Derechos Humanos, ¿no? Derecho a la salud, derecho a la alimentación, derecho a una vida digna. Desde ahí también me gustaría mucho que conversaras estos materiales, las mujeres trabajadoras pueden acceder a ellos. ¿Cómo puede una mujer trabajadora tener acceso a esto para poder informarse más?
0: Sí, todos estos materiales están en nuestras redes sociales. Tenemos el Dignómetro, el tabulador salarial, el manual de buenas prácticas, la aplicación.

leyes para ello no tengan que ser trabajadoras que contribuyen a la economía con el trabajo de cuidado que realizan, ¿no? Entonces, para nosotras es muy importante también que en la discusión de los cuidados sí se contemplen a las trabajadoras del hogar y que tengan voz en la creación de todo este sistema que se está discutiendo. Y por el otro lado, pues la capacitación que hacemos con las compañeras desde que surge CASE, cada 15 días llevamos a cabo capacitaciones para ellas que van pues muchos temas, desde el tema de la violencia, cómo hemos incidido para que también las trabajadoras estemos en la elaboración o creación de las leyes como el convenio 189 que estuvimos en la OIT para decir esto pasa en los hogares y necesitamos que esté en papel, ¿no? Para que no se siga violando estos derechos. Entonces, estas herramientas se han creado justo porque no se han atendido tanto el tema de los empleadores como de las trabajadoras del hogar. Entonces, a veces el gobierno no sabe cómo por dónde y entonces piensa que el trabajo del hogar es igual que cualquier otro trabajo. En los derechos sí, porque los derechos no se negocian. Pero en una casa cuidas niños enfermo, limpias, cocinas, y entonces eso no es lo mismo que en una fábrica o que en una oficina. Y entonces muchas veces los empleadores o las empleadoras le dicen a las compañeras, no tienes derechos porque mi casa no es una oficina. Entonces está tan oculta la información, tan olvidada, pues todo lo que se tiene que ver como derecho a las trabajadoras, que todavía las empleadoras se expresan así. O las compañeras, o cuando dicen, oiga, trabajé 15 años, quiero saber si tengo derechos. Entonces, hay una total desinformación donde el trabajo que hacemos y por más años que llevamos, pues no tenemos un alcance como lo tendría el gobierno, el IMSS o la Secretaría del Trabajo si hace una campaña, por ejemplo, para decir que tienen derecho a la seguridad social o a registrarse a través de un contrato por escrito, ¿no? Entonces, sí, todavía hay falta de información tanto empleadores como personas trabajadoras del hogar. Y hemos iniciado con una campaña que se llama Hacia una nueva cultura en el trabajo del hogar, donde pues va muy dirigido a las personas empleadoras, pero también a las trabajadoras para que se capaciten, se profesionalicen y cobren lo que vale su trabajo. El gobierno tiene que difundir todo lo que creó, porque si no, no sirve que hayan creado leyes si no difunden para que le llegue a las personas, no como a los empleadores y a las trabajadoras del hogar. Hace ratito con el estudio que hacía referencia, partimos de cómo el trabajo del hogar se denomina, ¿no? Trabajo doméstico, por lo tanto, tienen que ser trabajadoras doméstico o servidumbre. Y entonces empezamos a hablar pues desde la época, ¿no? En el cual todavía, pues hoy las trabajadoras del hogar deciden cuántos días trabajar, cuánto cobrar, y estamos hablando de una época en el cual, sin embargo, esta esclavitud moderna en el cual las trabajadoras del hogar todavía la ponen a hacer como de todo, y aquí están todos los aparatos electrodomésticos para que tú lo utilices, pero no hay una capacitación para eso, por ejemplo. Y si se echa a perder eso, las señoras lo cobran. Entonces, y sin embargo, la ley dice que tienen que facilitar y pagar incluso la capacitación de las trabajadoras para que se profesionalicen en el trabajo. Y sobre todo en las casas, tú puedes trabajar en 10 casas y en 10 casas la costumbre es diferente. No uses estos líquidos, quiero que uses este material, o a veces quieren que la casa esté rechinando de limpio y las escobas están mal, o las fibras que se lavan, o el jabón no existe. Entonces, no hay como, hay una diversidad, ¿no? De cómo se da el trabajo en el hogar, y por ello es tan importante la profesionalización y sobre todo la visibilización que se haga
y concientización en ambos.

0: ambas partes.
1: Todo lo que comentas me resuena, y justo mencionarle a la audiencia, quienes vayan a escuchar también este programa en las plataformas de streaming de manera grabada, es que también tiene que ver con la feminización del trabajo doméstico, ¿no? Siempre está visto como si estas labores no merecieran una retribución económica, no merecieran ni siquiera ser vistas, es decir, hay un borrado cultural absoluto. Y además de todo lo que tú dijiste, para que alguien esté allá afuera produciendo la economía, alguien se tuvo que quedar en la casa a cocinar, a cuidar a las infancias, a limpiar, ¿no? Porque, como bien dicen, ¿quién plancha el traje de quien sale a tener las juntas, ¿no? Entonces, desde ahí es algo importante pensarlo como sociedad. Y quisiera preguntarte, este programa tiene como base la alimentación y es un tema fundamental para el sostenimiento de la vida misma. Además, también hablando de mujeres, son quienes sostienen muchas veces la alimentación. De hecho, todas las veces en las culturas desde siempre, ¿no?, sostienen la alimentación de las familias enteras. ¿Cómo viven las trabajadoras del hogar el tema alimentario? ¿Tú consideras que, hace rato comentabas esto terrible, ¿no?, de separar los utensilios, de ejercer esta distinción social a través de comer cosas diferentes? En tu experiencia, ¿cómo viven las trabajadoras del hogar? ¿Cómo lo viviste tú hablando del tema de la alimentación digna? ¿Qué come una trabajadora del hogar? ¿Qué comías tú y qué vivías alrededor de este tema?
2: Sí, justo, nosotras hicimos una propuesta de reforma al capítulo 13 de la Ley Federal del Trabajo, porque era como muy ambiguo cuando se amplía la Ley Federal del Trabajo, se incluye este capítulo 13, pero queda fuera de digamos, era un apartado especial que no progresó. O sea, no creo que no es problema que haya hayan apartados especiales, porque va a los sectores diferentes. Sin embargo, el que no se progrese, ese es el problema, porque no cambias, siempre está en lo mismo. Por ejemplo, el capítulo 13, pues no había, por ejemplo, no hablaba de la seguridad social, no hablaba de la alimentación, un horario de trabajo. Entonces nos vimos ya organizadas, nos vimos en la necesidad de que había que cambiar ese capítulo, porque no podíamos reclamar un horario de trabajo porque no estaba en el capítulo. No podíamos hablar de vacaciones porque no estaba, ¿no? O la seguridad social. Entonces, en el 2015 impulsamos este cambio a la Ley Federal de Trabajo, con toda la experiencia de las compañeras que decían: yo no como la misma comida, aunque yo sea cocinera, no como esa comida y yo tengo que hacer comida diferente, solamente como pan o tortillas o frijoles. Y entonces, pero siendo cocinera y no comes lo que hacen, pues es esa discriminación donde también se va viendo cómo las trabajadoras del hogar las miran, desde dónde vienen, desde cómo son las trabajadoras. Y entonces se reforma el capítulo 13, y justo en su artículo 334 dice que las personas empleadoras garantizarán en todos los casos los alimentos para las personas trabajadoras del hogar. En el caso de las que trabajan de planta, digamos, también se le debe garantizar la habitación. Y entonces, cuando hablamos también en este capítulo, habla sobre una comida sana, nutritiva y efectiva. Entonces, ¿por qué? Porque las trabajadoras del hogar también no pueden comer un pan y un café, pues no te rinden, y entonces pues vas a tener trabajadora enferma o no va a rendir en tu casa. Sin embargo, existe, ¿no? Existe donde las trabajadoras, hasta que ellas también termine de servir a los empleadores, están comiendo 12, 1 de la tarde, ¿no? Entonces, y también con tal de apurarse, muchas de las veces pues no comen en el trabajo, se van corriendo a sus casas, o quienes tienen la alimentación. Teníamos compañeras que nos decían: pues yo soy cocinera, y cuando la empleadora va al súper trae comida pues cara para ellos, pero también a nosotros nos trae comida pues la más barata. Entonces yo tengo que cocinar dos veces, uno para ellos y uno para nosotros, porque a veces éramos varios trabajadores, o simplemente se mide mucho la comida que comen las trabajadoras. Entonces ellas a veces van, cuando van, regresan de sus pueblos, pues traen comida y a veces comen de eso, cuando salen se compran comida, o cuando tienen a lo mejor sus hijos en el lugar del trabajo, también tienen que gastar más, ¿no? O ganan menos porque tienen un hijo en el trabajo. Y eso, bueno, a lo mejor lo puedes entender, pero en la cuestión de la alimentación con las trabajadoras, muchas veces es pobre, y sobre todo, ¿no?, que no comes en el mismo lugar con los empleadores, te separan los utensilios y eso. Entonces, pues no estamos reclamando estar en la comer con la vajilla, ni mucho menos, pero creo que la dignidad con el que te deben de tratar es muy importante.
1: Eso, tocaste uh-huh. el tema central, dignidad. Aquí justo tengo el PDF del manual para empleadoras y empleadores justos, y que justo esta herramienta de difusión incluye ese punto, ¿no? Y dice, si la persona trabajadora vive en un lugar de trabajo de planta, también debe establecer en el contrato el suministro de alimentos, alojamiento y horarios de descanso. Los alimentos destinados a las personas trabajadoras del hogar deberán ser higiénicos y nutritivos. Justo en este punto me detengo porque yo he escuchado muchísimos testimonios, Marce, donde les dan la comida que ya se echó a perder, la que está por echarse a perder, la que no quieren, la que no les sirve. Y todo esto son prácticas súper normalizadas, ¿no? Entonces, sí, a partir de eso es retomar la palabra dignidad, que me parece muy importante.
2: Por ejemplo, yo cuando trabajaba en las casas, recuerdo que la señora iba al súper y llenaba su charola de fruta y nunca me ofrecía, yo tampoco lo tomaba. Pero ya llegaba, pasaba 3-4 días y ya estaba mal la manzana o el plátano y me decía, llévate la fruta. Y entonces pues yo me llevaba la fruta echada a perder, ¿no? Entonces creo que también a veces para no negarnos a ello, pues nos llevamos esa fruta, ¿no? Y que claro que nos sirven a veces porque pues necesitas, pero también creo que las compañeras tienen que entender que el derecho a la alimentación es un derecho laboral, no es una ayuda con las trabajadoras. Por ello también, desde que firman un contrato, pues tienen que pedir cuál es ese derecho, ¿no? El derecho a las vacaciones, a la alimentación digna, al aguinaldo, a todas estas protecciones que tienen en cada una de las leyes, y también donde la alimentación tiene que ser suficiente, ¿no? Entonces, a veces las trabajadoras, pues un pan y ya. No,
1: y tiene que ver mucho también con los tránsitos, ¿no? Uh-huh. Sabemos que para que una trabajadora del hogar que no está de planta en el lugar hace muchísimas horas a veces en el transporte para llegar a su lugar de trabajo, ¿no? Sí. Y también esto, vamos, es dignidad, ¿no?
2: Sí, muchas veces las personas empleadoras nos piden trabajadoras que vivan cerca, porque llegan cansadas y ya no rinden en el trabajo. Imagínate en este país, en esta ciudad donde tu transporte es de 3 horas y 3 horas de regreso, ellas están 6 horas fuera en el transporte público. Entonces llegan, a lo mejor desayunaron algo en su casa, pero llegas a las 9, 8 de la mañana, pues ya tienes hambre en el trabajo, ¿no? Entonces también la alimentación y los descansos de las trabajadoras que viven en el trabajo, por ejemplo, la ley ya establece que tienen derecho a descansar 3 horas en el inter del día. ¿Por qué? Porque viven ahí, se levantan a las 6 y son las 7, 8 de la noche y todavía siguen en la cocina, ¿no? Entonces, la ley quedó en que se tienen que organizar con sus empleadores para que descansen, aparte su horario de alimentación, por ejemplo, ¿no? Tienen que tener ese descanso porque debemos de entender que el horario son 8 horas para dormir, 8 horas para trabajar y 8 horas para que también tú te recreas, tú puedas salir o hacer tus cosas. Por ejemplo, las compañeras deben de estudiar, tienen que ir a capacitarse, tienen que salir al médico o atender a sus familias. Entonces, eso no lo contemplan las personas empleadoras y quieren que ellas estén ahí las 24 horas, ¿no?
1: Otro tema también importante que veía en sus materiales, la jubilación, Marcelina. O sea, muchas mujeres cumplen y también es un trabajo físico, ¿no? Que requiere pues fuerza física. Ah. Y hay mujeres de 70, 80 años que siguen haciendo Labores de trabajo.
2: Sí, pues tenemos del hogar. Mucho de esos casos y por ello es tan importante la seguridad social, que las trabajadoras hoy ya es obligatoria la inscripción al seguro social y no hay que tener miedo a pedirlo porque es su derecho, ¿no? Y ya también ya está regulado. Y entonces, a partir de un día, si van un día en una casa, tienen que inscribirlas ahí. Si van otro en otra casa, entonces cada casa les tienen que inscribir y eso también habla sobre la atención a la familia, el tema de atención, por ejemplo, la hospitalización, la guardería, la jubilación, por ejemplo. Entonces, las trabajadoras del hogar ya tienen que pensar en su futuro, porque a veces uno piensa, ah, no me voy a enfermar. Pero a los 40 años ya te duele la mano porque usaste agua, cloro, todo lo que usaron en el trabajo, o ya les duele porque los pies, porque todo el tiempo están paradas, aunque circulan en las casas, pero todo el tiempo están paradas y eso ya está regulado y por ello es tan importante que sí tienen derecho a la seguridad social y lo tienen que pedir cuando entren a una casa a trabajar. Está incluido contrato por escrito y seguridad social. Si no lo quieren hacer, pues tienen que cambiarse, tienen que ir a buscar otro trabajo, porque si no, estamos acostumbrando nuevamente a los empleadores a no dar lo que ya existe, ¿no? Entonces, sí hay empleadoras ahora que dicen, no te puedo contratar porque yo sí te tengo que dar seguridad social y tenemos que firmar contrato porque también los empleadores se tienen que proteger porque cualquier cosa que sucede, un accidente o cualquier cosa, sí, el IMSS sí le cobra a ellos, ¿no? Porque si una trabajadora no tuvo seguridad social y tuvo un accidente, sí puede hacer retroactivo también su seguridad social que no se le dio, ¿no? Entonces, ahora ya se puede hacer retroactivo. Si una trabajadora dice, hoy la empleadora me despidió, pero no firmamos contrato, no me dio seguridad social, entonces la Corte 2019 saca el plan piloto con el IMSS. Y entonces, si alguien no inscribió a la trabajadora cuando surgió el plan piloto, a partir de ahí la trabajadora tiene derecho a cobrar.
1: Mira qué importante, porque esta es información que tampoco uh-huh. es tan habitual tenerla y también eso para pasar la voz y a quien conozcamos que esté en una situación así, puede ejercer ese derecho, porque como tú bien dices, esto es una cuestión de derechos y obligaciones. Vamos a escuchar un par de testimonios que obtuvimos de sus redes sociales. Uno es de Elizabeth y otro de María Isabel, para poder también escuchar a tus compañeras a ver uh-huh. qué opinan de todo lo que estamos platicando.
0: Siento que cuando se trabaja de planta, como que sí nos exponemos a muchas cuestiones. Y pues sí, o sea, hablar de horarios, pues como que no existe. Aunque la Ley Federal del Trabajo, pues ya nos ha mencionado que las jornadas deben de ser de 8 horas. Pero sin embargo, no vemos eso. A lo mejor algunas de entrada por salida sí logran como que estas 8 horas. Aunque la verdad siento que es difícil, porque la mayoría te dicen, te vas hasta que termines. Entonces, aunque si son 8 horas, pero pues no terminé, entonces tengo que esperarme hasta que termine, porque ellos exigen a que termines el trabajo, no ven los horarios.
3: Casi, casi que peleando, porque la patrona dice que es muy, muy caro pagarlo, que si ya me pagaba mi sueldo, no tendría por qué pagar más. Entonces, pues ya ahorita con los consejos que tenemos y con, ahora sí que con todo lo que nos han dado, todas las herramientas que tenemos, hemos hecho valer. Mi nombre es María Isabel Arellano, tengo 30 años trabajando, tengo 58 años.
1: Perfecto, pues también justo queríamos escuchar estos testimonios también que comprueban toda esta parte que tú dices, porque testimonios hemos escuchado todo el tiempo, sí. Marcelina. O sea, creo que todas las personas tenemos una historia cercana, ¿no? Relacionada con estas violencias, con este borrado, ¿no? De un trabajo importante, digno y esencial, ¿no? Eso es importante decir, es un trabajo digno y esencial. En ese sentido, se nos están acabando los minutos, se nos ha pasado de volada, pero me gustaría que tú invitaras a las personas a unirse a CACE. qué tienen que hacer, cómo se acercan ustedes, cuáles son sus canales de difusión y comunicación.
2: Sí, muy bien. Queremos invitar a las compañeras a que, primero que nada, participen a los talleres para capacitarse, conocer sus derechos y obligaciones y, sobre todo, empezar a abrir los ojos, perder el miedo, porque creo que es, este trabajo nos ha enseñado que quien manda es quien tiene el dinero. Y entonces siempre uno está teniendo miedo, ¿no? De que a ver, si hablo, no me va a pagar, si hablo, me va a correr, si hablo. Entonces empieza también esa intimidación con las compañeras, que sobre todo porque tienen una necesidad, ¿no? De tener un trabajo. Hay mucho desempleo incluso para ellas, porque ahora que hay empleadores que ya no quieren pagar pues más, y entonces las contratan un día, las tienen o dos días cuando mucho, entonces siempre están en desempleo las compañeras. Y entonces se tienen que capacitar para que conozcan sus derechos y obligaciones, pero algo muy importante que nosotras estamos haciendo hoy es la organización colectiva de las trabajadoras. Estamos trabajando incluso a nivel nacional para que todos los estados empiecen a las compañeras a organizarse, y justo el fin de semana vamos a estar en Oaxaca capacitando a unas 20 trabajadoras que son coordinadoras de distintos estados para que repliquen esta experiencia en sus estados, empiecen a organizarse y pues ver sobre todo, porque es muy importante, y la experiencia de estos 25 años nos ha enseñado que vamos a lograr los derechos juntas, como logramos las leyes juntas, ¿no? Siempre estuvimos en el Senado, en la Cámara de Diputados, en todas partes íbamos juntas, y eso fue muy interesante porque justo hablas de estos dos testimonios, y yo no miento, las compañeras lo respaldan, ¿no? Que es tan importante, y entonces queremos a nivel nacional organizarnos para que también juntas podamos defender estos derechos que muchas de las veces los empleadores, al no conocer, piensan que también debemos de seguir igual, o las trabajadoras del hogar pues no quieren reclamar porque tienen miedo a perder el trabajo. Pero algo importante, tenemos que entender que hay que perder algo para ganar. Y entonces eso si no lo entendemos así, vamos a estar con esa empleadora que todo el tiempo nos está explotando, que todo el tiempo no va a querer darnos seguridad social, que nunca va a querer firmar contrato con nosotras. Y cuando vemos el tiempo, porque el trabajo del hogar, cuando tú entras a este trabajo, te pasa tan rápido el tiempo que cuando te das cuenta ya tienes 50 años. Y entonces ya no tuviste seguro social, ya no tuviste prestaciones. Y me recuerda mucho una compañera que me dijo: oye, quiero conocer cuánto es mi liquidación porque me voy a ir, me lastimé el pie y ya no voy a poder trabajar. Y entonces ella se está renunció en el trabajo, y el empleador le dijo: es que tú estás renunciando, ¿no? Y entonces, como ella no conoce la ley, que antes de 15 años, ellas si renuncian, solo tienen finiquito. Después de 15 años, si renuncian, tienen derecho a una liquidación. Y entonces ella dijo: es que si yo hubiera tenido seguro social, esto lo hubiera pagado el seguro. Efectivamente, pero ella cuando le ofreció a su empleador no quiso el seguro social. Entonces son testimonios así que a veces sin conocer, pues hacemos algo que en lugar de mejorarnos o mejorar con nosotras, es consecuencia en el futuro, ¿no? Entonces invitamos a las compañeras, búsquenos para asesoría laboral al 5510-662703, mandando un texto de WhatsApp diciendo su nombre completo y el tipo de asesoría que quiere. Un ejemplo: me despidieron, renuncié, quiero una asesoría porque me pasó esto, ¿no? Y la capacitación lo hacemos cada 15 días. Deben de seguir en nuestras redes sociales de CASE Nacional, que ahí estamos cada 15 días, ponemos qué capacitación vamos a dar en ese momento. Y buscar a las compañeras de los estados, si están si están en Cancún, si están en Oaxaca, si están en Monterrey, en Guadalajara, en el Estado de México, en la Ciudad de México, donde pueden también juntarse con las compañeras para organizar y hablar de otros temas que no solamente son los derechos laborales. Y búsquenos al 5510662703, todas nuestras redes sociales como CASE Nacional.
1: Perfecto, Marcelina, te agradezco un montón y sobre todo quedarnos con este mensaje súper poderoso que nos acabas de dar, que es la organización colectiva mueve montañas, mueve universos, mueve políticas públicas, mueve a los gobiernos y sobre todo, ¿no?, que viene desde abajo. Es la gente organizada que conoce sus derechos laborales la que cambia las realidades. Te agradezco mucho haber estado por aquí en Resistencias Alimentarias. También contarles que en la versión grabada vamos a escuchar un fragmento justo de la conferencia Comer Trabajando, Repensar la Alimentación a Partir de los Mundos Laborales, de la investigadora Tiana Bakich Hayden en Redilar, que justamente, ¿no?, mucho de lo que tú comentabas, Marcelina, también ahí hay, pues ya allá por fortuna, hay estudios que nos hablan de estas maneras de cómo comen diferentes trabajos que son racializados y precarizados. ¿Para qué? Para que haya incidencia en las políticas públicas y el derecho a la alimentación y a una vida digna sea ya algo real, tangible y defendido. Gracias por estar aquí. Llegamos al final de este programa 25 y nuevamente, pues eso, te agradecemos la confianza, la generosidad de venir a este espacio. Te agradecemos también mucha admiración al trabajo que hacen en CASE, mucha admiración a todo lo que hoy dijiste. De verdad que estas son las personas que tenemos que admirar, las que cambian realidades. Y también gracias a ustedes que se interesan en resistencias alimentarias y pueden escuchar todos nuestros episodios anteriores en las diferentes plataformas de streaming. Cerraremos este programa con María Lando de Susana Vaca, cantante, compositora e investigadora afroperuana. Nos volvemos a escuchar en 15 días y que la dignidad se nos haga costumbre. Soy Mariana Castillo Hernández, Walter Gutiérrez Omede está en los controles y esto fue Resistencias Alimentarias.

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0: Muy buenas noches y bienvenidos a Nostalgia por Chacanais. Esta ocasión tenemos invitados de lujo, Juntes Habanero. Estamos aquí en la cabina, Beto Chacanais, el Gabo Vázquez, su servilleta, sonido sabotaje también. Y aquí nos acompaña el Juntes Habanero. El Juntes Habanero. Beto, nos ibas a platicar un poco.
1: Bueno, antes de comenzar, gracias a todos los que están conectados. Ya tenemos ahí un poquito de personas conectadas. Y bueno, directamente desde Monterrey, tenemos al Juntes Habanero. Ahorita nos van a decir de qué barrio son, en dónde se juntan. Y yo creo que podemos ir empezando a contextualizar como que ustedes son una bandita que toca el estilo colombiano de Monterrey, ¿no? Ahorita nos van a explicar esa onda, ¿no? Si quieres, podríamos ir comenzando con, yo creo que al que conozco un poquito más es al Golo, a ver, que se presente el Golo.
2: Pues, profe, soy Javier Pérez Cortés, mejor conocido como...
1: Ok, ¿y de dónde eres, Golo? A ver, explícanos.
2: La conoce normalmente como el ranchito, pero ya pues ya. Ya hubo techo de. Ya no hubo techo de lámina, ya se llama nombre de lámina. Más que nada,
1: nombre de lámina. Ok. Oye, y cuéntanos un poquito cómo nace el junte, quién fue el primero de la idea, o más bien cómo se juntaban. ¿A dónde se juntaban? ¿Qué es lo que hacían en sus ratos libres? Y primero que nada, también dinos cuántos años tienes, porque a lo mejor la gente piensa que ya estás en la...
2: Ya a lo mejor piensa que estoy ruco, ¿no? Yo tengo 23 años. Cuando empecé el grupo... Yo tengo 23 años, empecé a los 19 años, por ahí, cuando empecé a bailar.
3: Es cuando conocí a Jeffrey. ¿Cuántos años tenías tú, güey?
4: Tenía como 5 años.
3: Nah, no seas mamón.
4: 5 años, 6.
3: Nah, no seas mamón, güey. Nah, ya leías, güey.
1: Ya sabía escribir Jeffrey todavía.
4: Unos 6, 5 años, no me acuerdo.
5: Va de nuevo, porque ahí teníamos aquel micrófono desconectado. Pero, ¿de dónde eres originario, pues, tu colonia o el barrio?
3: De acá, de la Nuevo Milenio. Mejor conocido como El Ranchito, ¿verdad? Ahí en Guadalupe, Nuevo León, ahí en Monterrey.
0: Ok, a ver si nos puedes otra vez repetir de dónde vienes, que ya nos dijiste. Ajá, un poquito de cómo creció la banda, de quién está integrada.
3: Bueno, la banda empezó en la esquina de mi calle, ¿verdad? Ahí en la Colonia Lustro. Ahí empecé con este güey, con el gordito, con Jeffrey, pues es que este güey no sabía que él era mi primo. Fue como de que él me veía en los videos de bailando y me decía, ay, ese güey yo lo he visto en TikTok y no sé qué. Y hasta que le dijo a su papá, no, él es tu primo, güey, que no sé qué, sí, güey, tu primo de tu familia. Ah, no mames, y que no sé qué. Y de ahí ya se me pegó y aquí sigue el güey, ¿no? No se me despegó.
4: No me despegó para nada.
3: Pero entre los dos empezamos a hacer el grupo, ¿verdad? Okay. Después ya conocimos a Justin y a esta Ale que está allá afuera. Ahí empezamos como en el estilo de parranda, así le hicimos allá en Monterrey. Empezamos así a hacer el conjunto de cuatro, empezar a subir videos. Después de eso, pues ya hubo reacción de la gente, o sea, ya empezó a hacer más. Y donde ya se completó la agrupación fue en el Museo Marco. En una exposición que hizo Jorge Valleza. Hizo una exposición de los cholombianos, algo así de todo lo de antes, de los cumbiamberos, de todo ese desmadre. Y ahí fue donde conocí a Jos. Después ya de Jos, él trajo a su primo, nosotros no sabíamos que tocaba, no sabíamos nada de eso. Lo trajo como un ser extraño y lo trajo. Y luego después ya empezó a bailar y todo. Luego ya ahí empezamos a hacer el grupo y éramos bajo, caja y conga. El Jeffrey nada más tocaba el cencerro, no hacía nada, nada más iba de mueble, iba el güey. El acordeón y voz, y pues ya la guacharaca.

0: ¿verdad? Empezamos así los 5. Después ya creo que fue en la torna 15 de la quinceañera de la novia de mi hermana. Ahí fue donde conocimos a Sammy, que ya no sabíamos que tocaba guitarra el güey. Se agarró a tocar un ukulele y fue donde dije, ay, chinga, ¿por qué no dijiste que tocabas, cabrón? Ya teníamos mucho tiempo de conocerlo, pero no sabíamos que tocaba. Sí, güey, es que nunca me dijeron, déjate de mamada, ¿por qué no tocaste, güey? Ya después ya empezó a tocar y le dije, no, pues tráete una guitarra, va. Ya empezamos así. El más nuevo es este Isma. Él lo encontramos aquí en el basurero. No, el basurero sí, de aquel lado, güey.
1: Le tocamos una rola y se puso a bailar el vato.
0: Es como un Pokémon, empezó a regenerar bien machín, güey. A evolucionar. Empezó a evolucionar como un Pokémon. Ey. Le dimos agua y papitas y ahí se quedó.
2: Dijo, de aquí soy.
0: No, pero llevo un año. Isma, desde la última vez que vinimos aquí, fue hace un año, ya llevo un año en la agrupación este Isma. Así fue como nos empezamos a conformar de puros... Casi la mayoría salimos de puros videos, ¿verdad? De todo eso de la calle, más que nada.
3: Y entonces, oye, y a mí me surge como esta pregunta que me hace decirles, ¿de dónde nace este gusto que ustedes tienen por la cumbia y más por este género? Que es muy de Monterrey y aparte también del barrio, de la periferia de allá, ¿no? ¿De dónde nace ese gusto?
0: Bueno, eso yo creo que sería chido que cada quien dijera su versión. De mi versión viene de los carretones, ¿va? O sea, yo antes de que hiciera todo esto, yo trabajaba en los carretones, me robaba los discos, los UCBs del mercado, los ponía en el carretón y todo el desmadre. Después de ahí ya me empezó a ganar el gusto. Ya cuando conocí a Jeffrey, a Justin, a Ale, ya fue cuando lo empecé a... hacer ya en vivo, ¿verdad? Después de allá hasta ahorita no me ha soltado, pero viene más que nada de los carretones, pues viene más que nada de mi papá y de mi tío, ¿verdad? Que ellos fueron los que me inculcaron la vestimenta, la manera de vestir y también el estilo rebajado, más que nada.
4: A ver si nos puedes explicar a qué te refieres con los carretones.
0: Los carretones allá en Monterrey, creo que aquí también hay, no sé, son literalmente carretas que los traen los caballos. Ajá. Y recogen la basura.
4: Ah, órale.
0: Y lo que teníamos nosotros era que éramos bien panchosos, es una palabra muy reja, panchosos, pero éramos muy argüenderos. Ajá. Nos gustaba ir con la bocina en medio de las calles poniendo gorro, pero con cumbias así en rebajadotas.
4: Y entonces de ahí, de ir sacando como la chacha y un poco el desperdicio de algunas personas y que para otras sale,
0: sí.
4: ¿No? Entonces ahí fue como ir conociendo, ir entrando en contacto con la música, como, sí, como escuchas.
0: Era primero como lo que nos desaburría, porque pues, vas a trabajar. Ya, sí, sí. ¿A quién le gusta su trabajo al final del día?
4: Siempre con la musiquita, sí, de fondo te aliviana.
0: Te, ¿no?, alivianaba y aparte pues te relajaba y te quedabas dormido. En mi caso yo crecí con pura cumbia rebajada y pues más que nada... Ya cuando empecé ya a crecer, ya le entendía las letras. Yo nada más las escuchaba por escuchar. Ya cuando a mí me da miedo las de Andrés Landero, güey. Las que están bien rebajadas. De mi pueblo, yo. O sea, se escuchaba bien feo, güey. No, bueno, y mi papá la escuchaba. Sí, mi papá la escuchaba bien tumbadota. La de Satanás, no, güey. Eso está bien feo, güey, en la noche. Ya cuando ya le empecé a entender a las letras, ya me doy cuenta de todo lo que significan algunas frases, de esto y lo otro. Pero pues más que nada de ahí, esa es mi historia, ¿va? Yo conocí la cumbia por los discos, los UCB, ya más evolucionado, y pues el carretón fue el que a mí me dio todo eso de la cumbia, más que nada.
3: Entonces,
5: okay, entonces se pueden ir presentando y también contestando a la pregunta. A ver, Jeffrey.
2: ¿Qué rollo? Jeffrey Alexander Pérez Rivera, más conocido como el gordito del sabor, compadre, del junte. ¿A poco sí? Ellos sin igual.
1: Diles cuántos
2: años.
1: ¿Cuántos años tienes?
2: 10 añitos.
3: Ándale, el más joven de la agrupación.
1: 10 años tiene la agrupación.
3: Oye, ¿y a ti de dónde viene este gusto por la cumbia?
2: El gusto mío viene de mis abuelos, que ya fallecieron de mariachi. Ya. Yo escuchaba la música de ellos cuando nací. Mi abuelo tocaba el violín. Y saqué de eso lo músico. Y pues empecé a conocer a Golo y ya me metí más de la cumbia porque yo era más de estilo de, ¿cómo se llama? Norteño.
3: Norteñón.
1: Agradecido
2: con el de arriba. Y luego después conocí al Golo y ya me empecé a meter más a la música colombiana. Y pues aquí ando.
3: Bien, todo muy bien, qué chingón.
1: No se me despega.
2: No se nos despegue. No me despego este vato.
1: No se nos despegue, güey.
3: Y por acá.
6: ¿Qué ondis, qué ondis? Yo soy Lanza, me conocen como Lance. Soy el vocalista. No tengo mucho tiempo aquí, la verdad, tengo ya un año. Y a lo mejor son los son mamones, güey, son mamones. Pero pues sí, me he llevado muy bien con ellos. Mi gusto por la cumbia, la verdad. Tengo 24 años, tengo 24 años. Mi barrio fue el que me enseñó la cumbia, ¿verdad? En este caso, yo me crié en la Cañada Blanca, que es un barrio de ahí de Guadalupe. De hecho, es cerca de donde vive acá mi compadre Golo.
1: Nosotros le robamos
6: ahí. Sí, güey.
7: La colonia, pues, es...
6: Es muy vieja, ¿verdad? Entonces, cada fin de semana, yo la neta no tenía un gusto por la cumbia colombiana, sino que yo era más rock en inglés, punk y así. Okay. Pero la cumbia colombiana la escuchaba todos los días en el barrio, ¿me entiendes?
3: Era entonces en la periferia.
6: Sí, de hecho soy el único de mi familia que la baila, pues, con gusto, ¿verdad? La verdad me siento orgulloso de decirlo. Y pues nada, mi barrio me enseñó, pues, lo que es la cumbia colombiana, los bailes, la rueda, ¿no? Todo lo que se hace dentro de la cumbia. Y ellos me terminaron como que de dar ese sello de el gusto por la cumbia, ¿verdad?
3: La cumbia, bien. Sí, entonces, y de este lado, bro, si quieres, por acá.
8: ¿Qué onda, carnal? Mi nombre es Justin Cruz, acordeonero, ¿va? Yo, pues, tengo 19 años, perdón, 20 años, ¿va?
2: ¡Qué chinga!
8: Pues, primeramente, pues, empecé escuchando cumbia, pues, por mis padres, ¿va? También mi papá, que desde Valle Soleado, pues, siempre empezaron escuchando cumbia colombiana, ¿verdad? Lo que se escucha ahorita, pues, Javier López en su tiempo, ¿va? El señor Don Javier López, todo lo que se escuchaba. Pues, se fueron inculcando desde chiquillo, ¿va? Escuchando de poquito a poquito y, pues, ahí se fue dando. Y, pues, parte de mi carnal empezó a tocar el acordeón. Y, pues, ya ahí empezamos a ver como de que, me interesa, ¿verdad? El acordeón y a ver cómo lo está tocando y así. Lástimamente no se me dio con él, ¿verdad? Cotorrear mucho, pero porque es parte de medio hermano, pero ya después pues sí se me quedó esa intriga, ¿va? De saber tocar o la cumbia, ¿va? Más o menos. Pero ya años después pues ya conocí un camaradilla y ahí le empezamos a dar a la cumbia. Y pues yo empecé en la guacharaca, ¿va? Pero igual pues ya nos metimos más en cumbia colombiana, ¿va? Desde chiquillo pues sí empecé a escuchar cumbia por mis padres más que nada. Pero pues ahorita ya empecé con un grupillo así y luego ya conocí a Golo y ya le empezamos a dar de lleno más a la cumbia.
1: ¿Cómo se llaman los grupos?
2: Los Desordenados de la cumbia.
8: Bueno, con mi compa yo empecé con un grupillo, ¿verdad? De la cuadra así, de la colonia.
2: Háblate a Chile, Justin, háblate, padre.
8: A Chile, güey, mira, me lo tatué, ¿va? Porque pues me gustó un chingo, ¿va? Me tatué el nombre, una parranda, acordeón, caja guacharaca. Y el nombre del grupo con el que empecé, va, se llamaban Los Desordenados de la Cumbia.
2: Ya
8: pero,
2: vete, güey.
8: Lastimosamente, pues el camarada, pues no se dio, va, se empezó a. se empezó a meter otras cosas y valió que eso, va. Pero sí, pues el vato agarró su rollo y pues yo, gracias a Dios, pues.
1: Sí, güey, tan acá y mañana.
2: Usted también, güey.
8: No. O sea, yo empecé a leer con él, va, porque pues yo veía futuro en eso, me gustó demasiado, va. Y pues gracias a Dios no entré en ese rollo de otros vicios. Y pues yo le seguía ese rollo, ¿verdad? De la cumbia. Gracias a Dios, pues ya empecé a conocer a Goldo y empezaron a abrirse más puertas y así. Y le empezamos a dar a la cumbia, ¿verdad? Y ya pues le dimos recio yo y Goldo y...
2: Acabamos.
8: Estos extraños...
6: Lo sacaron del cerro estos güeyes.
8: Seguridad. Seguridad,
2: ayuda,
8: por favor.
2: Ayuda. Esos güeyes ayer me robaron.
8: Paparazzi, ¿verdad?
2: Me robaron. Me secuestraron.
7: Acá mis compadritos.
3: Pues muchas gracias, llegó también otros invitados acá, si gustan presentarse por allá, a ver banda.
7: La pirámide del sol y de la luna, güey.
1: ¿Qué? ¿Fuera cultura mexa?
2: Hombre, cuéntalo con
1: nombre. Calmado, a ver, ahora sí. ¿Qué pasó?
9: Nombre, edad.
1: Bueno, yo soy el tocayo de este güey, entonces me llamo Justin. Justin Emanuel Rodríguez, mejor conocido como Joss. El Joss.
7: El Joss.
1: Y mi edad, el Joss. Estos güey. Bueno, así me pusieron estos vatos. ¿Verdad? Y tengo 24 años. Yo toco el bajo eléctrico. Y un poco. Y

0: De Guadalupe, Nuevo León. Sí, y de ahí de la 15 de mayo, en la vivienda popular.
1: Acá mi
0: El
1: compañero.
0: Sami.
2: ¿Qué rollo, qué rollo?
3: No lo aventamos en la regla.
4: A ver, preséntate por acá,
5: brother. ¿Cómo te llamas? ¿Qué tocas?
6: ¡Mátalo!
4: ¿Cómo te llamas? ¿Qué tocas?
2: Me llamo Samuel, me dicen Samos a mí.
1: Samantha.
2: Tengo 20 años y toco 20 años.
4: Pura juventud.
2: Y toco la guitarra eléctrica.
4: Oye, y platícanos, ¿qué te llevó a escuchar cumbia, a hacer cumbia? Aparte
2: de... No, la familia, mi familia, bueno, mi familia paterna más que nada es mucho de contratar grupos y así. Y pues aparte, pues yo soy familiar del bajista.
4: Ah, entonces. De familia, entonces viene también. Sale, pues, ¿qué les parece?
7: Si supieran lo que hizo con nosotros, tenía que hacer algo el vato, si no iba para afuera.
4: Pues, ¿qué les parece, banda, si escuchamos algo de sus producciones? Ahorita seguimos con más preguntillas y cotorreo, ¿va?
7: Menos virgen y paga con.
4: Ya tienen las que no quieren poner. Bueno, que
6: este
4: menos
6: güey se
4: virgen.
6: llama Bruce Lee, es el Bruce Lee de la
4: Vámonos
6: guitarra
4: con
6: mágica.
2: Sí,
4: Lucerito.
2: Hermanos, eso soy yo.
1: Lucerito.
8: Gracias,
1: gracias, hermano.
8: Para todos ustedes, Lucerito. Bueno.
1: Bueno.
8: Compare Jos.
1: ¿Qué rollo?
8: Cáigase con el bajo, compare.
1: Échale, compare.

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1: Seguimos la cumbia aquí en Nostalgia por Chacanais con el Junte Sabanero. Oigan, y a propósito de sus presentaciones, ya nos comentaron aquí que estuvieron el fin de semana en el ARRE, pero también estuvieron en otro festival.
2: Delicia.
1: Antes, ¿no?
3: El Pal Norte. Ni me recuerdes ese.
1: Pues cuéntenos un poco.
3: Ese vals ni me lo toques.
1: ¿Qué es estar en vivo de sus presentaciones? ¿Qué les pareció? ¿Qué sintieron?
3: Bueno, en el ARRE, bueno, no, ¿qué te puedo decir? Sí. Creo que fue un sueño, o sea, lo digo mutuo para todos, creo que fue un sueño para todos. Fue algo muy chido que en algún momento a lo mejor, yo me sentí como en un déjà vu, ¿verdad? No sé cada quien, okay. Pero sí fue algo como que yo lo visualizaba no tan lejos, ¿verdad? Pero ya estar ahí, yo lloré, ¿vale? Sí, me ganó el sentimiento bien gacho, sí, o sea, nos ganó el sentimiento bien feo y pues más que nada se siente una emoción muy grande. Porque te das cuenta de lo que puedes llegar a hacer con constancia, sin rendirte ni nada. Pero siento que fue algo que me quebró mucho porque me acordé de una vez que estábamos allá en un bar muy conocido en Monterrey que se llama, sí, El Nandas. Fuimos y al chile nada más fue una persona, güey.
1: Ah, ya.
3: Fue una persona, güey. Y era camarada de Justin, el que toca el acordeón. Pero ya cuando vi a toda la gente, luego después ya cuando estábamos ya a la mitad del set... Ya faltaba como unos 20 minutos. Ah, chingue.
1: Ya llegaron las
3: sillas. ¡Ese, güey!
4: Llegaron los refuerzos.
3: Ya cuando estabas como 20 minutos, de repente la gente empezó a llegar machín. O sea, la lluvia también nos tiró en una esquina, okay, machín. Pero siento que fue más que nada por vernos, ¿va? También.
1: Ya. Yeah.
3: Sí, estuvo muy chido, pero pues sí fue algo que... Siento que fue un sueño que ya logramos, pero que es el primero de... De mucho, güey.
1: ¿Y qué es lo que...? Digo, yo nunca me he presentado con mucha gente ahorita, como lo mencionas. Ajá. Ni nada. No sé lo que sea ese sentimiento, sí, sí. Pero ¿qué es lo que más les impactó? ¿Estar con mucha gente? ¿La decisión o la onda de estar tocando en vivo? Que
3: yo te lo voy a decir más atrás. ¿Eh? Siento que nos pagaron un viaje, güey, para volver a tocar. Que eso fue lo que,
1: okay,
3: lo que vale más que todo eso. Sí. O sea, que digan, estos morros la rifan, güey, y vamos a apostar
1: la
3: por
1: ellos. La confianza,
3: sí,
1: ¿no?
3: Eso fue para mí lo que dije, no. Ya acá lo demás fue como un accesorio, güey. Siento, okay, que eso fue que estos morros la arman un chingo, vamos a apoyarlo. Siento que eso fue lo que más vale en todo ese tipo de cosas.
1: ¿Y cómo ves a la escena mexicana?
3: O sea, no, son un desmadre.
1: Con la cumbia de Monterrey, ajá, escuchando la cumbia de Monterrey, ¿no?
3: México, no,
4: es una fiesta.
3: Exacto.
4: México es una fiesta, siempre, sí, lo he, sí, dicho y siempre lo voy a decir.
5: ¡No vale!
3: Nos encanta mucho venir para acá. Las veces, sí, que hemos venido nos han recibido muy bien, la verdad. Y les gusta de todo, güey, lo chido, güey. Que no se queda nomás en un género. Exacto. En Monterrey es muy diferente, güey.
1: ¿Cómo es allá?
3: ¡Hala! ¡Esa madre está bien caliente!
1: A quien le caiga se va a ser el padrino.
5: ¡Por eso!
3: Aviéntala, que se quebre. No, pero sí, nos gusta mucho la banda de México porque les gusta de todo y se le ve algo... Y como que lo quieren hacer, güey, o sea, les gusta el, okay, desmadre. Eso me encanta
1: ¿Y
3: mucho.
1: ¿Y cómo ven su baile cumbiero de la banda? De no,
3: yo creo
1: que... ¿Sí se la sabe, o no? Sí. Ustedes que son bailadores profesionales.
3: Yo desde que ya, desde antes de que bailaba, cuando venía para acá, la banda quería hacer así bailar, va.
1: Ya.
3: Y ya cuando lo vi ahorita también, ya como que... La banda como que... Yo siento que como que practican los de que... Ay, yeah, vamos a hacer
1: de los pasitos.
3: Sí, güey, porque se mira con madre TikTok. Y bien coordinado. Sí, claro. Sí. Siento que eso está muy bonito, güey.
1: Y tú has sido parte, creo que también con las redes sociales, que la banda te toma como ejemplo para echar unos pasos, ¿no?
3: Sí, pues sí, ya es... Creo que eso es algo que nunca voy a... O sea, es como esa cosa que te persigue, que hiciste hace mucho. Sí, nunca vas a borrar eso, todo sí. Eso. Y está muy chingón, la neta, que hay banda que... Allá en Monterrey, tanto aquí en México, que me han dicho de que, güey, yo te vi bailar, güey. Y me gustó un chingo, ¿verdad? Y ser como que a lo mejor esa cosa que vieron y que quisieron imitar o quisieron hacer. Sí, y sí. Los inspiré, está muy chingón. Y luego ya verlos en el ARRE haciendo ese tipo de cosas, pues fue como que, ¿qué sí fue lo que chido. Hice? O sea, ¿qué hice, güey, para que la gente hiciera todo ese despapalle? Pero me da mucho gusto que podemos traer lo que nosotros somos para acá, sin ser otras personas, o sea, ser nosotros mismos, ser el barrio, ser lo que somos, y pues para que la gente quiera apoyarnos en una manera de que no, vamos a hacerlo sentir que están en Monterrey, ¿va? Y nos sentimos en el Arre como si estuviéramos en un... Sí, estábamos en Escobedo, güey, estábamos allá en aquellas lonas.
0: Oye, y ahí en el festival, acabando o antes, ¿qué bandas fueron a escuchar ustedes?
3: Créeme que nadie, porque estábamos nerviosos.
0: Se quedaron adentro.
3: Estábamos bien nerviosos, güey. No, no fuimos a ver a nadie. O sea,
0: estaban concentrados.
3: No concentrados. Miedo, güey. Fue como que... No era nada. Estábamos bien culos, güey. No, todo, güey.
2: Lloraste, Joto, lloraste.
3: Pero ya, güey. No,
0: ya que pasó su presentación, ¿tuvieron chance de salirse, como relajarse un poco más?
3: No, tampoco. No, fue como que nos encerramos en un cubículo bien gacho. Y fue como que
4: sí, agarramos el camerino como peda, güey. Agarramos el camerino como peda y ahí bailamos y la gozamos.
3: Todavía estamos tomando desde ayer,
4: güey. Sí, güey, sí. Tenemos la fiesta desde el domingo y qué chingón, güey, porque
3: no,
4: México...
3: Ayer no, güey, nos asustaron bien
4: ojete.
3: Ayer
4: sí, güey.
3: Ayer una pinche Juanito andaba cagando el palo.
4: Acá mi compañero,
3: güey. Ese güey lloró ayer, no, bueno. Pero
0: chido.
6: Un suéter.
0: Oigan, y regresando acá a las preguntas de nostalgia por Chacanais, así como les preguntábamos cómo fue su encuentro con la cumbia, pues muchos de ustedes son muy jóvenes, pero una de las preguntas comunes acá es ¿cuál fue tu primer disco o cassette o vinil que compraste? Y sí, pues también, ¿cuál fue el primer, no sé, a lo mejor una USB?
3: Siento que estamos un poquito más. Sí. Siento que no. Yo siento que, bueno, yo fui más de USB, ¿va? De los que me robaba, ¿va? Sí.
0: Pero ¿cuál recuerdas así que digas, uy, esta USB?
3: La cumbia lunera. Esa fue la que a mí me... Es que yo te digo, yo crecí en con las cumbias de los carretones de bien rebajadas. Cuando escuché las cumbias... Así como eran, fue donde dije, chinga. La están tocando mal, ¿verdad? Yo digo, no mames, se están equivocando. Ya cuando la escuché bien, la primera que escuché fue la cumbia lunera. Y ya cuando la escuché en vivo, ya cuando me entró esa espinita de querer bailar la balareta. Pero para mí fue la cumbia lunera, pero fue en un USB, ¿va?
1: Ya, en USB.
3: Sí, claro.
1: Es que dice Gabo que hace la pregunta más bien así, porque el programa de nostalgia, ajá, como que se dedica a rescatar estos formatos antaños, ¿no?
3: Claro.
1: Hemos tenido aquí los cassettes de cumbia rebajada, que Jorge bien nos ha compartido, regalado, y con eso también Chacanais creo que creció y empezó a escuchar cumbia rebajada, ¿no? Y por allá nos pueden decir algún disco, algún cassette, USB, QR que hayas
4: escuchado. No mames, bro. Pues mira, yo empecé a agarrarle un amor por la cumbia, güey, más que por la cumbia, los vallenatos, güey.
1: Vallenato.
4: Vallenatos románticos, okay. o eran sonidos muy distintos a los que estábamos acostumbrados a bailar, ¿verdad?
1: Sí.
4: Y los que más me gustaban eran los de Alfredo Gutiérrez, güey.
1: Alfredo Gutiérrez, ok.
4: Alfredo Gutiérrez, güey. Sí. Sí, güey, no mames, los falsetes eran hermosos, güey. No, güey, ¿cómo, güey? Dilo, José.
2: Agüita, es que mi compadre se agüita, güey, por eso.
4: No se apene, cabrón.
2: No, pues para mí, lo que a mí me marcó bien machín fue, y todavía me acuerdo, sí, era un disco de Damas Gratis.
1: Villera,
2: sí. O sea, ahí en mi cantón...
6: Pero
2: pues,
6: ¿cómo suena la Villera?
1: Exactamente.
2: Ahí escucha, güey. Pero...
6: ¿Cuál hizo esa madre?
2: No, o sea, a mí lo que... Cuando estaba bien morrito, sí me acuerdo que... Escuchando... O sea, yo siempre he escuchado un cumbio, ¿verdad? En mi casa, siempre... Yeah. Que sean colombianas o gruperas, norteñas, lo que sea. Pero lo que a mí me marcó a mí en lo personal fue la villera. O sea, me gustaba la mucho villera. El ritmo. Mucho... Se me hacía bien pegajoso. Sí. Bien pegajoso. Y ya fue... Te puedo decir que... No sé, desde morrito hasta la secundaria, escuchando Damas Gratis. Y la escuchaba escondidas, porque era como que nadie escuchaba ese pedo, ¿va?
1: Sí.
2: La escuchaba escondidas y luego ya después conocí raza que le gustaba esa música y dije, ah, no mames.
1: Ya más banda.
2: Está con madre, güey. Sí, güey.
1: Okay.
6: Jeffrey.
2: Está muy cabrón, güey.
5: ¿Qué pasó, güey?
2: Vete acá, güey.
4: Cuéntanos cuál fue tu cumbia, güey, que te hizo amar la cumbia, güey.
5: Pues la de la lejanía, compadre, la cumbia de la lejanía. Man. desde que empecé a ver los TikToks del Golo.
7: Ese güey es poser, güey.
5: Empecé a ver los videos de Golo y me gustó mucho la lejanía porque no sé dónde la bailó, que iba como que caminando y bailando y me gustó esa rola y dije, no, de esta. Ah, pues la grabó mi compadre Jorge Valleza, saluditos.
8: A ver, dime, calle, dirección y ubicación.
5: No sé, pero era tardecita. Y pues de ahí empecé a escucharla con mi colombiana, compadre.
8: Compadrito,
4: Sammy. Sammy te ama.
9: Eso soy yo, hermano. No valgaste mi nombre.
4: Empezaste con la comida, loco.
1: Por acá, Sammy, cuéntanos.
9: No, es que yo sí empecé variado por la familia, pues, que tenemos en común de que... No, yo de todo, norteña, cumbia, villera, desde morrillo.
8: ¿Qué recuerdo tienes de alguna canción? ¿No? ¿O
1: un DMP3? Disco, canción.
8: ¿Qué fue lo que te dijo de que
1: hace? Esta rola.
9: La primera canción que más me acuerdo que bailé a más no poder fue la de Satanás, güey. Satanás fue una de las primeras que...
8: Ah, sí, cierto.
9: Que yo llegué a escuchar.
7: Sí, por orgullo lo dice el pendejo. Yo,
4: 10 años, güey.
8: Este güey estaba ahí morrido.
7: Este güey ya vendió el alma, man, ayer en la re, güey.
4: El bajista y yo.
1: Va.
4: El bajista y yo somos amigos desde los 15 años y él es primo de él. Entonces, casi siempre íbamos a las fiestas familiares de él y ponían cumbias colombianas. Y este güey y yo bailábamos pues bien rebajadote y este güey no seguía, güey.
1: Y me acuerdo que
4: estaba bien morrillo. Sí, estaba bien morrillo. Entonces, el güey como que la bailaba así con ganas y decíamos, ah, no mames. Sería chido, güey. Sí le sale.
1: Bueno, y ahorita que ya escuchamos que todos comparten este gusto musical y desde morros, digo, yo también tengo que decirles que también comparto un gusto desde morro como por la cumbia. Pues vámonos con una rolita, ¿no? Ahorita mencionaron algunas y Gabo nos va a hacer el paro de poner una rolita y regresamos con más cotorreo, banda, chido.

0: Y bueno, estamos de vuelta acá en Nostalgia, Nostalgia por Chacanais con el Junte Sabanero. Y pues los integrantes no cesan de llegar aquí a la cabina. Por acá tenemos a Ale. Por favor, preséntate, dinos tu nombre, qué tocas.
1: ¿Cuántos años tienes? ¿De dónde eres?
2: Mi nombre es Ale Méndez, tengo 25 años, toco la guacharaca con el Junte Sabanero y vengo desde Juárez, Nuevo León.
0: ¡Qué chido! Oye, pues, para que te pongas acá al corriente con tus compas, que ya les preguntamos justo cómo fue tu encuentro con la cumbia y también ahora con esta agrupación.
2: Bueno, yo empecé a escuchar la música por mi mamá. Porque mi mamá y mi papá son músicos. El gusto por la música fue por ellos y ellos fueron los que me enseñaron. Mi mamá me llevaba a los ensayos. Y ya así fue como yo empecé a verlos y me interesó que la percusión, que era la caja. Después, pues mi papá es guacharaquero y pues ya ahí cuando entré con el junte, fue como que pues si se dio la oportunidad de tocar la guacharaca, pues le damos y pues aquí estamos.
3: Oye, y para nuestros radioescuchas que no saben qué es la guacharaca, explícanos un poquito qué es la guacharaca.
2: Es metal, así sí, con... Sí, es un güiro, es como, bueno, muchos lo conocen también güiro, pero es como un de madera. Y el mío okay. que tengo es de metal.
3: Muy bien.
2: Y sí. Hay una peineta, es como un tenedor, un peine.
0: Es ese sonido distintivo del, ¿no? Como este güiro, pero seseado,
2: sí,
0: ¿no?
2: Sí.
0: Como una lluviecita fina ahí encima,
2: sí,
0: ¿no?
2: Sí, sí. Rasposa.
3: Muy bien. Oye, y también le preguntábamos acá a tu banda, ¿cuál fue la rola, el cassette, el disco, el CD que tú compraste y que no has dejado de escuchar o que escuchaste muchas veces alguna rola?
2: Bueno, en sí, pues mi papá ponía Alfredo Gutiérrez, Aniceto Molina, ponía a Andrés Landeros, ponía muchos cassettes de los chiquitos.
3: Sí, sí.
2: En las, ¿cómo se llaman las de estas?
3: Que se ponían las caseteras, los Walkman.
2: Sí. También tenía discos, tenía ahí carpetas de muchos discos y fue como, él era más así, más de cumbia, mi mamá era más vallenato y así.
3: Ah, muy bien.
2: Pero sí, por mi papá fue como conocí los cassettes chiquitos y fue como conocí la música colombiana en cumbia.
3: Oye, cuéntanos, ¿qué sentiste ahora de estar en un festival grande, con mucha gente, tocando en vivo?
2: Pues sí, me puse nerviosa, pero no, mi mamá y mi papá fue de que no, tú disfruta, nosotros vamos a estar aquí, ahí te vamos a echar porras desde lejos, pero tú disfruta en el escenario, no te pongas nerviosa, sonríe a las cámaras porque yo soy muy seria.
3: Ya.
2: A mí me da mucha vergüenza y es de que... Y luego me dice, no, tú disfruta y sonríe y... Porque sí. Va a haber muchas cámaras y cualquier movimiento que tú hagas se va a notar. Y yo, bueno.
3: ¿Y qué sentiste? ¿Cuál fue tu...?
2: Ah, fue pues emoción, fue... Exacto. Pues sí, fue un impacto porque cuando llegamos sí había poquita gente y luego después de que empezamos dos, tres canciones que empezó a llegar la gente fue como que, bueno, pues sí era lo que esperábamos.
3: Sí. Muy bien. Y digo, ya tocaron en este festival Arre y también han tocado en otros festivales. ¿Qué sigue para ustedes ahora? Que digo, además de que, ya como ya lo comentamos, estamos festejando que estuvieron en este festival, pero ¿qué sigue para ustedes, para el Junte Sabanero? Cuéntanos un poquito.
2: Pues ahorita lo que sigue son eventos, regresando a Monterrey, siguen eventos ahí que tenemos algunos contratos, ¿verdad? De los eventos allá en Monterrey.
3: Sí, sí.
2: Y pues lo que se venga, lo que se... Que nos inviten, nosotros vamos a aceptar para cualquier ocasión.
3: Ok.
4: Oye, ¿y ustedes tienen la idea, por ejemplo, de ya producir sus canciones, o sea, sus letras, y ir ahí como acomodando poemas, lo que sea, vivencias?
2: Sí, bueno,
4: y
2: de
4: todo.
2: Hecho ahí estamos haciendo una sorpresa del Junte Sabanero, estamos ahí, pronto la van a ver, pero sí estamos checando eso de producir música nosotros inédita.
3: Ah, muy bien, escribir canciones o algo, hacer la música también. Por acá, cuéntanos, brother, ¿qué sigue para Junte? Josh, cuéntanos qué sigue para Junte.
5: Isma.
6: Isma. Ah, Isma. Son tantos. Él es host, yo soy Isma. Yeah. Va. Pues, más que nada. Pues más que nada.
3: Ya volvió a llegar.
6: Ya
3: toda
6: valió
3: la
6: madre, güey. Ya valió madre.
3: Cuéntanos.
6: ¿Quieres que te la pase, güey?
5: No, no.
1: Pásame la caguama.
3: Bueno, primero pasamos la caguama.
6: Ahí está, güey. Ahí está. Con todo gusto, güey. Les paso el santo grial. Pues más que nada, sí tenemos, como dijo mi compañera Ale, tenemos preparado una sorpresa para toda la gente. Algo que estamos ahí trabajando entre toda la agrupación. Pues un tema más que nada regio, ¿verdad? Teniendo toda la cultura regia, la escritura regia, haciéndolo lo más posible lo cumbia colombiana. Okay. De nuestra tierra, ¿verdad? Más que nada. Y pues sí, como dijo la compañera, es una sorpresa que esperemos que les guste, la verdad. Tenemos mucha fe en que esto pueda seguir dando más frutos, sí, ¿verdad? Sí. Más que nada porque la música sabemos que hay que innovar a veces, ¿verdad? Claro. Y si nosotros estamos teniendo gracias a Dios estamos teniendo el foco del público, pues hay que darles algo chingo, que les guste, ¿verdad? Algo que puedan a lo mejor disfrutar en su casa, sí, sí, que sea completamente de nosotros, ¿verdad?
3: Sí, bueno,
6: más que nada buscamos
3: pues,
6: eso.
3: Exacto, como ya lo vieron, pues aquí hay una escena muy grande.
6: Exactamente.
3: Son bienvenidos también cuando quieran caerle acá a la
6: Radio Nopal.
3: Y va a haber una escucha o varios escuchas que vamos a estar ahí presentes en todo lo que saquen, ¿no?
6: Muchísimas gracias.
3: Nos vamos con una rolita, Gabo, ¿ya la tienes por ahí preparada?
7: Sí, así es, Cumbia Serrana.
3: Vámonos.
6: Cumbia Serrana.
3: Cumbia Serrana, delicia, bro. Si ahorita seguimos platicando, claro, muchas gracias. Sí.

0: Chaca, chaca.
1: Dos segundos y empezamos.
2: Seguimos aquí en Nostalgia por Chacanáes con toda la bandita. Viene enfiestada por este festival que estuvieron
3: aquí con estos chavos que se están descontrolando, pero dándoles chance porque es su festejo después de,
4: sí, claro,
3: de la intensidad de presentarse en vivo.
4: Falta Jeffrey.
2: No. Con el niño no. Con el niño no.
4: 10 años, tiene 10 años.
2: Oye, brother, y pues nos hablaban un poco de estas nuevas fusiones, de hablábamos también de escribir nuevas letras, nuevas cosas. ¿Qué hay en este mundo del junte sabanero conforme a eso, con los estilos? Hablamos ahorita del cumbiatón, de otros estilos de música. ¿Qué hay con el junte sabanero y pues todo este
4: abanico musical? Yo creo que el que lo podría explicar muy bien sería nuestro compadre Golo. Bueno, pues más que nada hacer fusión de muchos géneros que estén relacionados con pues nuestra tierra, que es Monterrey, ¿verdad? Hay bastantes propuestas, ha habido bastantes mensajes que nos han mandado a muchos de nuestra agrupación, pues hablando de alguna colaboración o así, ¿verdad? Pues viendo los talentos emergentes de Monterrey, ¿verdad? Pues ahí vamos a seleccionar los que podrían ser una opción muy buena. Ajá, lo que puedan dar buena mezcla con nosotros, con lo que es la cumbia colombiana. Y pues generar sonidos nuevos, ¿verdad? Más que nada generar una novedad que pueda reproducirse en cualquier lugar y que lo puedan bailar muy a gusto, la verdad.
2: Okay. La otra vez escuchaba que le preguntaban a una artista de reggae que se llama Alika, no sé si la conozcan.
4: Ah, sí, claro, Alika.
2: Ella decía que ahora encuentra como en los artistas que no tienen este bagaje que tenían artistas antaños, ¿no? Esto me refiero ya de lo que hablamos un poquito, ¿no? Que ustedes escucharon música de niños, escucharon música de jóvenes, mucha música por todos lados, ¿no? Entonces ahorita pienso yo que son los responsables de transmitir la cumbia, ¿no? Del paso que sigue a la actualidad de transmitir la cumbia. ¿Eso lo sienten ustedes o solamente
4: Explícalo. Lo
2: hacemos por diversión?
5: Yo siento que así como lo del junte, siento que estamos trayendo lo antaño para lo de lo nuevo, ¿verdad? Y lo nuevo lo estamos transmitiendo para la gente nueva, hace cuenta que lo antaño para lo nuevo y para la gente nueva para lo antaño, ¿verdad? Para que conozcan de las dos maneras, ¿verdad? Pero siento que vamos por un buen camino de esa manera de que... Bueno, ahorita en Monterrey sí están como de que qué chido, ¿verdad? Que estos morros están llevando lo antiguito, lo que hicimos nuestros papás, güey, más que nada. Exacto. Papás de conocidos, de amigos, de lo que quieras. Que estén transmitiendo tanto vivencia, tanto vestimenta, tanto la hablada, tanto lo que quieras, a generaciones nuevas y aparte a gente que no sabe ni qué rollo, ¿verdad?
2: Claro, y te lo digo, Golo, porque yo he visto que la cumbia en Monterrey, como lo mencionaste ahorita, no simplemente es ir tocar y escuchar, sino
5: es un estilo de vida.
2: Conlleva todo un estilo de vida. Claro. Cuéntanos un poquito cuál es el estilo de vida que lleva alguien que le gusta la cumbia.
5: El estilo de vida de una Colombia es esa persona.
1: Mira, es esto.
5: Esa persona que trabaja para. Ese es tu premio. Ese es tu premio todos los sábados o los viernes. Ese es tu premio. Ya. Yo siento que, así como lo que le hicimos del estilo camionero, el estilo camionero y lo que viene siendo la cumbia para la vivencia de todo eso, es esa gente que se levanta todos los días a las 6 de la mañana, güey, 4, 5 de la mañana, que le pones atención y van escuchando en los audífonos cumbia, güey.
2: Sí, sí.
5: O va el vato hostigoso con la bocina escuchando cumbia, güey. O el del camión que va escuchando cumbia, güey, pero va a jalar, güey. Eso es el estilo camionero y el estilo de vida Colombia, güey.
2: Okay.
5: ¿Entiendes? Y también la forma de vestir. Hay mucha gente que todavía trae eso, pero pues por ciertas razones que lo puedes buscar en cualquier lado.
2: Sí.
5: Se apagaron los colombianos y todo, pero hay gente que todavía le gusta todo eso, ¿verdad?
2: Yeah.
5: Pero también siento que el estilo de vida Colombia es esa persona que la sigue escuchando, la sigue viviendo, la sigue demostrando.
2: Okay.
5: Y hay gente que la defiende con su alma, güey. Al chile, güey. Tú dices sí, sí, algo de la cumbia, güey, y en Monterrey, ¿qué?
1: No sabes de lo que
5: habla. No sabes ni lo que habla al chile. Así se motinan como todos esos, güey. Así, así. Te, ni sabes ni qué rollo, ¿entiendes?
2: No, y creo que es también, tiene que ver con esto que hablamos de las periferias y de los barrios, ¿no? Ajá. Aquí, por ejemplo, en la Ciudad de México también existe eso, ¿no? Las periferias, los barrios. Uh-huh. Creo que en el centro de la ciudad, ahorita donde estamos, en la Ciudad de México, se junta todo eso, ¿no? Ahorita hay un poco de moda que se tiene sobre el barrio, también sobre la cumbia aquí en México. Está de moda poner la cumbia en los lugares fresas. Okay. Entonces, como que eso hace una apertura un poquito más por a la cumbia.
5: Siento,
2: ¿no?,
5: que en Monterrey está igual.
2: Sí, ¿Cómo es allá? ¿Cómo
5: allá
2: es
5: más allá? Con bares fresas, okay, como decimos nosotros.
2: ¿Y apenas va ese movimiento?
4: Yo siento que fue después, güey, de la película de Ya No Estoy Aquí, güey. Claro. O sea, como que explotó, güey.
2: Explotó.
4: Explotó ese pedo, güey. Y güey, la cumbia colombiana se hizo tendencia, güey. ¿Me entiendes?
2: Sí, sí, sí.
4: O sea, como que la cultura colombiana, güey, los cortes, güey, la vestimenta, güey, el estilo de baile, güey, toda la cultura que tiene la cumbia colombiana en Monterrey, se hizo tendencia, carnal Simón.
6: Nosotros estuvimos 2017 y estaba todo el reparto de la película de Yo No Estoy
5: Aquí. Sí, claro.
6: En la fiesta donde tocamos. Y me acuerdo que me dijeron la productora y había otra morra y una psicóloga que estaba ahí que estaban haciendo esa peli. Pero yo dije, esa peli que...
5: Sí, o sea, nada, que era chile, sí, sí, sí, sí, pues sí.
2: Sale la coreañera, quién sabe.
5: No, güey, no mames, Tony. Ya no es pedo, güey, tú, güey. Ya saquen a ese güey. Ya no le den a Tony, güey.
2: Oigan, entonces, con esta onda que comentamos sobre la cumbia aquí, la efervescencia que se ha dado, creo que hay de dos partes, ¿no? Una parte buena que pues ya se hace de conocimiento de todos, pero también a lo mejor la otra parte que yo luego veo es que solo es una moda pasajera y todos, ahora sí todos escuchan cumbia, ahora sí todos bailan cumbia, no sé qué sea bueno o malo.
5: Yo siento que yo puedo decir eso, lo en Monterrey no es una moda, güey.
1: No, güey.
5: Okay. Eso, como lo dijiste hace rato, es un estilo de vida, güey. Sí. Es un estilo de vida que, lo mismo que te hicimos, güey, hay gente que se enoja, güey, porque le dices algo a la Colombia. Wey. Es un estilo de vida bien cabrón y hay gente que también, sus casas, güey, o sea, la neta, sus casas están con la bandera de Colombia, güey. Sí, claro. Chile sí está bien cabrón ahí en Monterrey.
4: Sí, me permiten decir algo, yo creo que la cumbia colombiana en Monterrey jamás va a morir, güey.
2: Ya.
4: Jamás, jamás, jamás. Nunca, nunca, nunca. Monterrey se hizo un nicho de cultura,
2: sí, sí,
4: de una cultura completa que es la cultura colombiana. Yo la viví, él la vivió, todos la vivimos. Y yo creo que es algo que nos une siempre como regios, la cultura colombiana.
2: Y eso, o sea, es lo nunca que me bloquea o me hace pensar de que alguien que se toma como estilo de vida la cumbia, ¿qué piensa del pauser, del que se adueña a lo mejor un poco de esta efervescencia, okay, de moda, sí, ¿no? Sí. ¿Qué pensará? No lo sé, a lo mejor.
5: O sea, lo mismo que te digo, o sea, si tú ofendes la cumbia, güey, te estás metiendo con él vida o muerte, güey, chino, yeah. O sea, te estás metiendo en una bronca que no sabes ni cómo resolver, porque la gente de Monterrey es muy terca, güey. Bueno, nosotros somos muy tercos, güey, muy así, muy aventados, güey.
2: Sí, sí.
5: Y la gente de allá también es así de que ni sabes ni qué pedo, güey. O sea, si tú vienes de otro lado, güey, o sea, es algo que no me gusta de los regios, güey, al chile, te lo voy a decir, de que no saben... Como que acoplarse con otra gente, güey. O sea, que no son de su barrio, güey. Hay gente que sí es muy de su barrio. Y de que tú sí vas y dices esto y lo otro, ellos esos se van a quedar con esa idea tuya. O con los de la Ciudad de México.
2: Sí, sí.
5: Estos vatos, güey. O sea, se van a quedar con eso y nunca les vas a ganar, güey.
2: Ya.
5: Es lo feo, güey. O sea, de que ellos defienden la cumbia, güey.
2: Sí, sí.
5: Lo que tú quieras de una manera muy, muy déspota, güey. Muy así, muy grave, sí, güey.
2: A lo mejor sería lo malo, ¿no? Que hubiera esta apertura, a lo mejor, sí, de dar chance.
5: Güey, créeme que también lo que mencionaste, la de Ya No Estoy Aquí, mucha gente de Monterrey también la vio como que...
2: Esa película sí, no refleja, nosotros,
5: ¿no?
2: No
5: me representa. No me representa. Y yo les digo, güey, no mames, güey. No estás viendo lo que está haciendo esa película, güey. Sí, pero pues nunca les vas a ganar, güey.
2: sí, es como, digo, yo tengo un roomie que es de Tepito, conocen no, aquí el barrio. Han habido varias películas. Ya sé, pero es el mismo ejemplo que dice él, ve las películas que suenan en Tepito y dice, no, eso no sucede en el barrio.
5: Defiende el barrio, güey.
2: Y yo le comentaba la otra vez y decía, es que son varios.

0: Porque, güey, pues nosotros lo tomamos como, güey, vamos a disfrutarlo, ¿verdad? O sea,
1: Claro.
0: yo creo que hablo por todos en cuestión de eso, de que todos lo disfrutamos haciendo este pedo. Obviamente siempre hay altibajos y
1: Claro.
0: siempre se tienen que hablar en el momento, ¿no? Y tratamos de hablarlo todos en el momento. Entonces, pues para mí es muy importante, güey, estar con esta agrupación porque realmente sí somos como una familia, ¿verdad? Entonces,
1: Se vuelve.
0: todos vamos por donde mismo y todos tratamos de disfrutar donde mismo, todos tratamos de estar en el mismo canal, estando arriba del escenario. En este caso, como lo fue con el Arre, la verdad fue muy, muy impresionante y estresante, güey.
1: Oigan, y yo quería
0: Estresante,
1: preguntarles eso porque
0: güey.
1: lo hemos
0: Háblalo,
1: visto
0: tú. A ver,
1: mucho
0: háblalo, tú.
1: que la banda que ya empieza en estos pasos, aquí decimos ya se empieza a subir en el tabiquito.
0: Ajá.
1: ¿Cómo ven esta onda?
0: No,
1: ¿Ya
0: no, no, nunca se va a subir a
1: nos van a
0: nosotros.
1: seguir hablando? ¿O ya no?
0: Beto es
1: ¿Cómo ven esa
0: Beto
1: onda?
0: es mi carnal, güey, ese
1: ¿Al Beto
0: güey.
1: Chacanais? ¿Hablas del
0: Y
1: Beto Chacanais?
2: Jorge también.
0: Nos dormimos la vez pasada juntos.
1: Ya con eso ahí se perdió. Oye, Gulo, y
0: ¿Qué
1: estamos
0: pasó?
1: hablando un poquito de lo que estamos escuchando, lo que están
0: Ajá.
1: escuchando ustedes, qué traen en su celular, qué están escuchando de rolas. Cuéntanos un poquito qué estás escuchando
0: No, pues pura
1: ahorita.
0: pinche cumbia,
1: Tú
0: güey.
1: sí,
0: Y
1: realmente.
0: yo vine acá a México para escuchar un pinche, ¿cómo se llama? Un cumbiatón,
1: Un
0: güey.
1: cumbiatón.
0: Así bien feote, así bien asqueroso. Sí,
1: Puercote.
0: güey, sí,
3: Bien
0: puercote,
3: puercote,
1: Sí hay, sí hay.
3: güey. Así de que
1: Pues es toda
3: güey,
1: esa mezcla, ¿no? A lo
0: no,
1: mejor.
0: pero cuando vamos a tocar, cuando regresamos. No, pinche Jeffrey no se cae el hocico, güey. Va poniendo puras cumbias, veces, güey, no. Pero no,
3: Luego, güey,
0: sí.
3: llegamos a la casa, güey, y el vato agarra el acordeón, güey, y se
0: Y
3: pone a
0: se pone a
3: tocar, güey.
0: tocar,
3: Y yo de que, a la verga, ya estamos hasta la verga de cumbia. Pero, güey, está chido, o sea, porque a él le
1: Sí,
3: gusta, güey. A él le
1: exactamente, lo
3: gusta mucho.
1: sientes,
3: ¿Qué
1: es
3: tienes que decir
1: real.
3: sobre esto, güey?
4: No, pues que tú también eres castrante, ojete.
3: No, sí, yo también canto, güey. Yo soy cantador compulsivo, güey, la verdad.
1: Ahí está.
0: No, es que es un ego bien ojete entre los dos,
1: Es lo
0: güey.
1: que platicamos.
0: En
1: Ojalá no
0: Monterrey.
1: se
0: No,
1: vayan
0: güey.
1: hasta el infinito
0: A ver,
1: ese
0: bésense.
1: ego.
0: A ver, bésense. No, entre los dos se van con madre, pero no, Jeffrey, no mames, güey, no. Va
1: No.
0: escuchando cumbia cada rato, pero nada, no, también nosotros, creo que hasta cuando veníamos en el avión, güey, o sea,
1: Pura
0: veníamos
1: cumbia.
0: escuchando canciones.
1: Y
0: Sí.
1: algo diferente que escuches, Golo, ahí, porque que se
0: Reggaetón,
1: filtre.
0: güey. Sí,
1: ¿Te gusta?
3: reggaetón. Sí. Te he escuchado escuchar Michael Jackson, güey.
1: Michael
0: Ah, pues,
1: Jackson.
0: sí, el Jackson.
1: Ah.
0: Acabó.
3: Sí, me
5: Yo
3: compara
5: creo que.
3: Bueno, culposos, tenemos bien culposos,
5: Pero
3: tenemos
5: yo
3: bien
5: creo
3: culposos.
5: que Jeffrey acá se viente el funk brasileño que trae guardado.
3: Ah, no, güey, este vato se pasa de ver.
1: Deleítanos,
3: Cha,
1: Jeffrey, el integrante más
3: cha.
1: joven del Junte Sabanero nos va a
4: Dale
1: deleitar.
4: ritmo, dale. Oye,

0: Pinche Jeffrey. Gordito del sabor en los micros, güey.
1: Deberían de grabarla.
2: ¿Qué chingado dijo? Pues escuchó con madre.
3: Ese güey me debe una feria, güey.
0: 10 años tiene la criatura, güey.
4: ¿De dónde aprendiste eso? ¿Cómo estuvo eso?
0: A ver,
5: platícalo, Jeffrey.
6: Ah, pues estaba viendo el TikTok y me salieron esos videos de los niños de Brasil. Y empecé a escuchar más y más. Y el ritmo de volada lo saqué ahí en la escuela. Porque también mis amigos de la escuela escuchaban eso. Y ya entre todos hacíamos los ritmos. Y ya entre todos los alumnos hacíamos todos. El que cantaba era yo y un compañero. Pero un vato.

0: cumbia nunca va a salir de mí, güey. Nunca, nunca, nunca va a salir de mí. Entonces, experimentar con esos sonidos. Acá mi compadre Jeffrey, pues experimentando con sonidos brasileños, güey. No mames, meterlos a la cumbia es como que a huevo. Como que se mezcla, güey. La cumbia es todo, güey, es todo.
1: Güey, sí, o sea, sí. Justo lo que dice mi compadre. Que este vato es punketo. Yo lo conocí, este güey, presentándome bandas de rock acá, a punk. Huevo. Pinches bien underground, de esas bandas que el...
2: Que el nombre
1: son como 17 segundos de puro nombre, sí. O sea, realmente...
3: Oye, pero también hablando de la cumbia como punk, o sea, como movimiento, claro. Yo pienso que tiene que ver mucho porque es social, es para la gente.
1: Sí, claro que sí, claro que sí.
3: Y es para un estrato de gente.
1: Justamente.
3: No es para la gente rica, no es para la gente opulenta.
1: Yo lo que he visto es que el punk y la cumbia... Van muy de la mano. Exactamente, es lo mismo. Entonces, pues básicamente...
3: Entonces no están haciendo otra cosa
1: exactamente,
3: que punk
1: es eso.
3: También, ¿no?
2: Exactamente.
1: O sea, literalmente encuentras todas las similitudes en la ropa, en la música, en la forma de actuar y sobre todo la forma de pensar.
3: Exacto.
1: O sea, es muy... Pues sí, o sea, es muy importante como que identificar estas cosas, ¿sabes? Ah, bueno. Porque te das cuenta de la historia que hay detrás de la cumbia y también del punk.
2: Del punk.
0: Sí, claro, o sea, vamos, por decir, un cumbiamero, güey, va en contra de los regímenes de vestimenta, güey.
3: Sí.
0: De vestimenta, güey, de bailada, güey, sí, de hablada, güey.
3: ¿No?
0: Va en contra de todo el sistema, pues, normal que tenemos nosotros en Monterrey, güey. Porque Monterrey se catalogaliza, güey, como una mega... Así de que muchas empresas, hay mucho trabajo. Que realmente está bien, güey. Pero hay muchos fresas, güey.
3: Sí.
0: ¿Sabes? O sea, hay
3: dinero,
0: mucha gente, güey,
3: ¿no?
0: que sí, que tiene mucho dinero por la industria, güey, que existe en Monterrey. Pero, güey, el barrio nunca va a salir de ellos. ¿Me entiendes? Nunca, güey. Nunca se va a acabar la cumbia, güey.
3: Es que existe, ¿no? Es también como decimos aquí en la Ciudad de México. Nos queremos visibilizar, ¿no? También existimos barrios, también existimos periferia, ¿no? Acá con Jorge también hemos estado viendo esas ondas de traer banda de la periferia que toca cumbia en otros lados, hacia aquí, hacia el centro, donde se concentra todo, ¿no? Entonces creo que también la cumbia es un escuchar del barrio y de la gente que...
0: Es un vivir, güey.
3: Exactamente.
0: Prácticamente, güey, la cumbia es un vivir. O sea, es un estilo de vida, güey. Es un estilo de vida que la verdad es un estilo de vida muy chingón, güey. Porque nada te detiene, güey.
3: Sí.
0: O sea, si él, tú lo ves, güey, y lo ves patilludo, güey, y a lo mejor a él lo paran, güey, la policía o lo ven raro, güey, pero a él le gusta vestirse así, ¿me entiendes?
1: Sí.
0: No hay nadie que lo detenga, güey. A mí, güey, me gusta vestirme así porque no hay nadie que me detenga, güey, o sea, y es eso es la cumbia, güey. O sea, es ir en contra de un régimen de vestimenta, es ir en contra de un régimen de habla, de
3: claro.
0: Escucha.
3: Claro, y un poco también como decía Golo, de que es de un individuo
0: claro.
3: Que se va en la mañana a chambear
0: con sus audífonos. Es de la clase obrera, cabrón.
3: Exactamente.
0: Llega
3: es de
0: la clase obrera, güey.
3: Pone una rolita,
0: destapa
3: una chela,
0: güey.
3: Y la disfruta,
0: una pinche
3: ¿no?
0: caguama, güey. Los fines de semana a lo mejor hace una discada o un pollo, güey. Y el vato pone cumbia rebajada, güey. Te lo juro, güey, que cada fin de semana, güey, en Monterrey, sí o sí vas a escuchar cumbia rebajada en algún lado. Eso es de ley.
1: O no necesariamente puede ser cumbia rebajada, ¿va? También puede ser la
3: variantes.
1: Cumbia más sabanera, por ejemplo, okay. Como Aniceto, cumbia grupera, pero, o sea, todos comparten ese sentimiento, ¿sabes? Como de cumbia. Como del sentimiento del ritmo de alegría, de que la gente te gusta bailar y estás ahí con la familia. Es como que... Sí, exactamente. Es algo que nos une, es algo que nos mantiene todos unidos. Bueno, o al menos es lo que yo he visto en este género, en la cumbia, que es lo que a mí me gusta mucho.
4: Pues nada más como también preguntarles qué van a hacer en estos días, ¿no? O sea, si mañana qué para invitar a la banda, para ahí como también hacerle la invitación a la banda que está escuchando, ¿no?
0: Claro, güey, pues mira, principalmente dar el rol, güey, por México, que yo creo que en este viaje nos ha faltado un poquito porque hemos estado hospedados en un lugar un poquito lejano, pero... Güey, dar el rol en México, güey, ir a Tepito a chingarnos una michelada, güey, un azulito, güey. Lo que es, güey, lo que es. Sí, pero sin chela, güey, puro pito. Nada, te quedas. No, pero sí, güey, o sea, agarrar la fiesta en México, güey. México es una fiesta, güey, que no podemos desaprovechar nunca. Jamás que venimos a... O sea, si la gente que está escuchando no es de México y tiene ganas de venir aquí, no se pierdan esa oportunidad, güey. No
5: claro.
0: se pierdan esa

0: Por tener.
1: Claro.
2: Pero no quiero que te pongas como en la Huasteca, güey. Porque te vas a andar muriendo como ese día.
3: ¿Qué parte de la Huasteca?
0: No, güey, no, no, no. Pues es que nos, a veces nos ponemos unas peditas sabrosas, güey, sabrosas.
3: ¿Y qué es?
0: Bueno, nada,
3: estaba,
0: pedotas,
3: ¿dónde
0: pedotas,
3: güey? De la Huasteca, sí, ¿qué
0: güey
3: parte?
0: Yo creo que de aquí me van a sacar miado, güey. Miado y vomitado, güey, y pidiendo fiado, claro.
4: En lo que va hablando en lo que va hablando aquí en la radio... Mi compadre lleva como 4 o 5 caguamas.
3: Ya, pero bueno, estamos festejando, sí, de esto se trata, todavía, ¿no? ¿Y qué les parece si nos vamos con una rolita para seguir festejando y ahorita cotorremos más con otras palabras, ¿sale? Chido, banda. A huevo.

0: Ahora sí.
1: Seguimos aquí en Nostalgia por Chacanais. Regresamos. Oigan, y cuéntenos un poquito, Jeffrey, ya no nos contaron qué es lo que sigue. Ya nos dijeron que quieren visitar la Ciudad de México, pero qué, ¿sí? ¿Qué también van a hacer? ¿Qué puedan invitar a la banda? ¿Qué hay?
0: A ver. ¿Eh? Ah, pues invitar a toda la raza a donde vayamos a tocar la cumbia.
1: No sabe, no sabe.
2: Es que le dio pena, güey. Es el pedo. No. Pues mañana invitamos a toda la raza a las 8 ahí.
3: Ah, Simón, claro. En el antimonumento con el compadre Gallo Armado, ¿verdad? Claro que sí. De 8 a 8 y media, güey, déjense caer.
2: Un ratito.
3: Cumbia colombiana, güey, para que toda la gente lo goce. Con el compadrito Gallo también, en vivo, completamente. Parrandero, güey, así al estilo camionero, güey, como nosotros lo hacemos siempre, güey, claro que sí.
1: Entonces, recuérdanos, ¿dónde va a ser? ¿En el antimonumento qué?
2: En el antimonumento a las 8.
1: En el antimonumento a las 8 y media.
4: Ubicado ahí en la Alameda.
2: Ahí en la Alameda, claro.
1: Ok, la Alameda, claro. Central. Es que
3: como nosotros no conocemos tanto acá, güey.
1: Yo tampoco sabía dónde estaba.
3: Ocupamos un apoyo, güey, de que de Google Maps, güey, pero okay. Sí, para que se dejen caer en la Alameda, güey, mañana a las 8, de 8 a 8 y media, con el compadre Gallo Armado,
1: con el
3: güey. Ahí en el monumento.
1: Armado, que
3: claro
1: también
3: que sí,
1: es
3: güey.
1: De estas tierras.
3: También
1: es
3: de las tierras.
1: Monterrey.
3: De Monterrey, güey. Okay. Ahí, ¿para qué?
2: Me compare, yo quiero mandar saludos para mi compadrito, el Gallo Armado. Sí. También es de Guadalupe, entonces, no sabía que era de Guadalupe. Ah, es ahí, básicamente, ahí cerca de mi casa. Ah, entonces, bueno. Está con madre. Saluditos, carnal.
1: Barrio.
2: Ahí nos vemos para toda la gente
1: pues,
2: que se
1: pues
2: quiera
1: los
2: caer.
1: Invitamos a todos los radioescuchas que aún siguen sintonizando Nostalgia por Chacanais. Escuchar el Junte Sabanero mañana.
3: Claro que sí.
1: En el Antimonumento, en la Alameda Central.
5: A huevo, oye, quiero mandar unos saludos, güey, para toda la banda, oye, la banda de la Vivienda Popular, para mi compadre Juárez Nuevo León, compadre Isma, la gente de la Milenio, va, para entonces, la banda de las Lomas de Juárez, allá por la casa de Ale, mi compadre Javi Vallenato Monterrey, para la Escondida Colombia, allá de mi barrio, va, claro que sí. Entonces, para toda la banda que escucha el Junte Sabanero, un saludo bien especial. Para el 31 de diciembre, mi compadre Jeffrey, oye, toda la banda que apoya el Junte, güey, que gracias a ellos, pues no se podría cumplir todas estas metas, muchas gracias para toda la banda, aquí andamos.
3: Simón, oye, saluditos especiales para el compadre Cacho y la gente del Son Rompepera, güey, que el día de hoy, güey, nos dieron un espacio bien importante, güey, en su estudio y estuvo pero pasado de verga, güey. Entonces, les invito a que cuando salgan, güey, las rolas, vayan a escucharlas. Y pues un agradecimiento especial, ¿verdad? Para la gente de Sonro Pepera. Saludos al Muque también. Compare Muque, güey. Compare
2: Cacho. Sonro Pepera, para toda la banda, claro que sí. Claro
1: también
2: que
1: otra
3: sí,
1: banda
3: sí,
1: que
3: güey. La gente que nos sigue apoyando, güey. Y que van en el mismo rollo de la cumbia, güey. Que la cumbia nunca muera, güey. A huevo.
4: También ahí al compa Carlos, ahí que se rifó con las fotos ahí del
1: claro
4: festival.
1: Que sí.
4: Al compa Neto que se va a rifar con el video. Y entonces pronto en estos días va a estar ahí en el Instagram.
5: ¿Cómo no olvidar? Mi compadre Jorge Ballesa, claro que sí, sonido Sabotaje, compadre. Radio Nopal, para toda la banda, muchas gracias por la oportunidad, compadre. Radio Nopal, claro
4: que
5: sí.
4: Que siga.
1: Y que ya, la cumbia, ya veo que se están.
3: A huevo, nos estamos preparando, güey, para darles una pequeña sorpresa, güey, a todos ustedes. Darles un poquito de la demostración en vivo, güey, de lo que es la cumbia colombiana y la cultura regia, ¿verdad? En este punto, güey, la cumbia camionera. Comparito Jeffrey.
5: Le aventamos una en vivo y a todo color, compadre, pues. Como lo dice el Junte Sabanero, estamos en vivo y a todo color. Oye,
1: vámonos.
5: Desde el Radio Nopal, sobre yo me junto yo. Y para toda la banda que le gusta la cumbia colombiana, desde

0: Así nomás.
1: No le dé.
2: Pues muchísimas gracias por haber asistido al llamado Juntes Habanero. Estamos muy agradecidos aquí en Radio Nopal. Tenemos 10 minutitos todavía.
0: ¿Cómo que ya se acabó?
2: Todo tiene su final, como bien dice la rola, pero nos faltan 10 minutitos aún, no se preocupen. ¿Quieren aventarse otra? ¿Quieren aventarse otra? Ahí escuché que estaba la piragua, esa a mí me late un chingo.
0: Se complacen. Esas de las caras, güey.
2: ¿Esas son caras? No, pues la que ustedes quieran tocar, con lo que nos quieran deleitar.
3: Es que esa va con la pinche guitarra, güey. Este voto.
4: Pues, el de la guitarra ya está con la perrita.
3: La pinche guitarra ya está con una perrita.
0: Ya está el quinto sueño, güey. Los brazos de Morfeo, güey.
2: No, pues deleítenos con otra, una
3: que aventamos el mix, ok. Le aventamos el mix.
2: Va, me late.
3: Oye, ¿quieres el marihuana intro? Va, ¿quieres el marihuana intro?
2: Está buena, será bien.
0: Desde hace rato, güey, lo estaban pidiendo, güey.
2: La echamos.
3: A ver cómo sale.
2: Va,
3: dice.

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0: ¡Ahí quedó! Junta el sabanero en las cabinas, papá. Claro que sí.
1: A huevo. Esa rolona tenemos con el Junto Sabanero. Y nos estamos despidiendo aquí en Nostalgia por Chacanais. Junte Sabanero, coméntenos, díganos dónde podemos encontrarlos, dónde podemos encontrar sus rolas.
0: Claro que sí.
1: Todo lo que andan haciendo.
0: Pues todas las plataformas digitales, tanto en Spotify como en Instagram, Facebook, YouTube, pueden encontrarnos como el Junte Sabanero. Así está.
2: El Junte Sabanero. Las... No junta, ni junto, ni juntes,
1: ni juntos.
0: Exactamente, el Junte Sabanero, los únicos e inigualables, claro que sí. Ahí pueden encontrarnos en todas las plataformas digitales, inclusive si quieren nuestro contacto pueden contactarnos por Facebook o por Instagram.
1: También.
0: Ahí está el número de las contrataciones, igual ahí estamos para cualquier pedito que quieran.
1: ¿Cuándo vuelven a Ciudad de México, que ya los estamos extrañando?
0: Esperemos que en diciembre con mi compadre Mike, Mike Garrido, aquí. Mi comparito, muchas gracias por darnos asilo en su humilde morada, claro que sí.
2: El tío Mike Garrido.
0: Michael Garrido, claro que sí. Esperemos que estemos en diciembre.
1: Muy bien.
0: Pues más que nada, pues trayendo lo mismo, ¿no? Cumbia colombiana con todo el sabor y todo el power de la cultura regia, ¿verdad?
1: Pues muchísimas gracias, Junte Sabanero, por haber compartido esta noche estas rolas, por esa sorpresa de estas rolitas que nos tocaron en vivo. Para despedir este programa, adelante, bro.
0: Pues me están informando aquí que nuestra compañera, la coreañera, la nominaron ahí en la granja VIP para que vayan a votar por ella, carnal. Porque es un apoyo muy grande.
2: Apoyen, no sean gachos.
1: Otro personaje cumbiambero de acá de la ciudad.
0: Sí, otro personaje cumbiambero de aquí de la zona, güey. Que apreciamos mucho a la coreañera Abby. Es muy, muy amiga de nuestro compadre Golo y de toda la agrupación. Entonces, hay para que la apoyen, güey. Para que la apoyen, le den todo su apoyo. Pues que la cumbia nunca muera, carnal. La neta.
1: Y nos vamos con eso, que la cumbia nunca muera. Vámonos con una rebajadita. Y de nuevo, muchas gracias muchas felicidades.
0: Muchísimas gracias a ustedes por la invitación,
1: que
0: carnalito.
1: La cumbia siga y persiga por siempre.
0: Muchísimas gracias.
1: A huevo.
0: Se hizo el venir aquí y ya estamos aquí, güey, al chile.
1: Vámonos.

0: Hola, buenas tardes.
1: No he visto ningún actor.
0: Buenas tardes a todas y todos que nos escuchan. Los saludo con mucho gusto, ya sea que nos escuchen desde casita, camino a casa, en el trabajo o donde sea que estén. Les recuerdo que estamos transmitiendo totalmente en vivo desde Radio Nopal, aquí en la Ciudad de México. Me presento, mi nombre es Leo González, titular de este programa, y bueno, les doy la bienvenida a una nueva emisión de Nostalgia Genealógica. El día de hoy tendremos un programa muy interesante, porque haremos corte de caja. Hoy es nuestro quinto programa. Entonces, bueno, como recordarán, en las emisiones pasadas, pues hemos tenido a grandes invitados conversando sobre aquello que queremos preservar en nuestras memorias, la forma en que los lugares que habitamos forman parte de nuestra identidad, los olores y los sabores que nos transportan a otros momentos o recuerdos. En este programa haremos este corte de caja, donde hablaremos de esa nostalgia y de esos recuerdos. Entonces, bienvenidos a este programa. Para entrar, estaremos escuchando primero una canción de Magdalena Bay que se llama Cry For Me, para empezar este programa.

Estamos de regreso en Nostalgia Genealógica a través de Radio Nopal. Y bueno, esto fue Cry For Me de Magdalena Bay. Me encantó ese sonido futurista con ese toque nostálgico para empezar este programa. La temática de hoy, o el eje que seguirá el día de hoy, son los recuerdos. Entonces, bueno, haciendo una pequeña introspección sobre los recuerdos, hay recuerdos que no sabemos que tenemos hasta que algo los despierta. Y es algo que hemos aprendido a lo largo de esos programas. Hoy es el número 5. Bueno, una canción que no escuchábamos desde hace años, el olor de una casa, una calle por la que pasamos después de mucho tiempo, el sabor de algo que preparaba alguien que ya no está, una fotografía que encontramos en un cajón y que de pronto parece devolvernos una tarde entera. Y bueno, de ahí nace quizás un poco mi interés por la nostalgia, porque normalmente pensamos en ella como una especie de tristeza por el pasado, como si extrañar fuera solamente mirar hacia atrás y desear volver. Pero la nostalgia también puede ser una forma de preguntarnos quiénes somos, de dónde vivimos.

la fotografía, las conversaciones, porque creo que un recuerdo también tiene una textura, un ritmo, una temperatura. Hay recuerdos que suenan a una canción, otros suenan a una voz, a una estación de metro, a una fiesta familiar, al silencio de una habitación después de que alguien se fue. Y quizás, solo quizás, ahí está lo que más me interesa, descubrir cómo suena una memoria cuando dejamos de pensar en ella solamente como algo que ocurrió en el pasado. Porque recordar no siempre significa querer regresar. A veces recordar es entender. Entender por qué una canción todavía nos duele, por qué un lugar puede hacernos sentir en casa aunque nunca hayamos vivido ahí. Porque algunas personas siguen acompañándonos incluso después de esa ausencia. Nostalgia genealógica nace de esas preguntas, de mirar nuestras nostalgias no solamente como algo individual, sino como algo que nos conecta. Porque tal vez cuando contamos nuestros recuerdos, descubrimos que no son tan nuestros como pensábamos, y que detrás de una memoria personal puede existir una historia mucho más grande, una historia que alguien más también recuerda. Y bueno, siguiendo la línea temática de los recuerdos, hicimos una breve dinámica en redes sociales, haciendo un poco alusión a este programa de La Mano Peluda, que era sobre contar esos recuerdos. ¿Qué recuerdos teníamos o qué recuerdos más nos habían marcado? Ya sea desde algo terrorífico, desde algo divertido, desde algo triste. Y el día de hoy en este programa estaremos leyendo esas memorias, esos recuerdos que nos han hecho favor de compartirnos en nuestras redes sociales. Pero antes, vamos con una siguiente canción.

0: Regresamos a Nostalgia Genealógica y bueno, también me acompaña en cabina Santiago Jiménez, quien ha sido co-conductor de este programa y también productor. Entonces, te saludo. Hola Santiago, ¿cómo estás?
1: Hola Leo, muchas gracias por la invitación. Me encuentro muy bien, ¿y tú?
0: Bien, igual muy bien. Aquí poniéndonos nostálgicos.
1: Sí, de hecho me encanta mucho la temática, el cómo la nostalgia también nos ha permitido regresar a nuestros recuerdos, a aquellas personas con las que convivimos durante mucho tiempo, momentos que nos hacen recordar otras etapas.
0: Y dime, ¿tienes alguna anécdota ya que te haya venido a la cabeza?
1: Pues creo que más que nada, creo que cuando pienso en mi infancia, creo que siempre son los viajes familiares. O sea, mi papá es de Oaxaca, entonces creo que el olor de la comida ha sido como algo que siempre me teletransporta a otros momentos de mi vida. Sobre todo oler el chocolate es, o sea, de hecho prepararlo en mi casa es casi un ritual. O sea, no es solamente el momento de hacer chocolate y lo vamos a desayunar, sino es todo un ritual el poder rememorar esto, porque al mismo tiempo conecto con mi identidad sobre quién soy, pero también al mismo tiempo el otras actividades que he ido descubriendo conforme he ido creciendo. O sea, pasar del chocolate a por así decirlo, a nuestros oyentes, al ser también parte del equipo del programa, también hago otras actividades como el folclore mexicano. Entonces, el chocolate también ha sido como que algo que también me lo enlaza con otros momentos de mi vida. O sea, el tener como estos ritmos muy presentes o tan solo escucharlos al momento de bailar me recuerdan algo de mis vacaciones familiares con mis papás o sobre todo estas pláticas sobre cómo eran las dinámicas con otros familiares o fiestas con otros parientes. Entonces, creo que siempre ha sido como algo que me ha marcado mucho el que mi familia esté como presente.
0: Y algo que mencionas que se me hace importantísimo es lo que platicábamos el programa pasado con Lily Cabets, actriz, performer, que si está escuchando esto le mando un saludo, pero justo cómo los aromas tienen esa capacidad, tanto biológica o química, para recordarnos algún momento, algún lugar. Es algo mágico, resulta algo mágico, y creo que Oaxaca tiene esto, que tiene tantos aromas, tantos sabores. Entonces, se me hace increíble que logres justo estas anécdotas familiares, ¿no? Yo también quizás al evocar vacaciones familiares, me acuerdo mucho de Acapulco, como dicen varias canciones, el viajar a Acapulco, el regresar a Acapulco, es como volver a mi infancia, porque era un lugar al que acudíamos bastante con mi familia y lo seguimos frecuentando. Pero eran estas reuniones donde iba toda la familia, abuelitas, bisabuelas, tías, tíos, primos, primas. Entonces, creo que Acapulco guarda cierta nostalgia para mí. Y bueno, entonces me parece muy bonito que Oaxaca te rememore eso.
1: Sí, de hecho. Sí, de hecho, es, o sea, muy pocas veces, más bien durante los últimos años, no he viajado como tan constantemente a Oaxaca, pero siempre hay como algo que me recuerde a mis raíces. Sobre todo creo que al mismo tiempo de niño creo que era como un conflicto que tenía justamente el, no diría como que no saber conectar, pero al menos era como tener este conflicto interno de quién era yo como persona, de dónde venía y cómo eso formaba parte de la persona que soy actualmente. Entonces creo que también eso me dio como ciertas herramientas para poder limar las asperezas de este conflicto interno, porque al final creo que todas las personas, desde que somos pequeños, siempre nos preguntamos quiénes somos, y creo que cuando recordamos mucho de nuestras experiencias de niños, de vivencias con otras personas, recordamos mucho el por qué algunas cosas de las que hacemos o por qué somos como somos.
0: Y me gustaría preguntarte, tú que has estado, porque justo Santiago ha estado en cabina acompañándome desde el programa 1, bueno, ha estado ahí presente de alguna u otra forma. Entonces, él ha sido, pues, compañero de este viaje nostálgico, ¿no? Entonces, me gustaría como preguntarte, Santiago, ¿cómo ves tú o cómo vives tú todo este recorrido nostálgico desde los aromas, los lugares, incluso el cuerpo? Lo hablábamos con Kevin, este actor y bailarín sinaloense, si no me equivoco. Hablaba él de la corporalidad. Entonces, ¿tú cómo vives esos recuerdos a través de este viaje nostálgico que hemos tenido en este corte de caja, como ya mencionamos, que estamos haciendo en este programa?
1: Pues, desde niño fue algo que me interesó mucho. O sea, recuerdo que de niño bailaba mucho. Siempre había música en mi casa, entonces era muy difícil que no bailara. Pero al menos siempre estuve conectado con la música, sea desde rancheras, baladas, siempre estaba bailando. Entonces, el hecho de haber conectado con el folclore mexicano o con otros géneros y haberme permitido explorar a profundidad estos géneros al momento de bailar, creo que igual conectaba mucho con mi niñez. No lo hacía tanto porque quería formarme en eso, por así decirlo, profesionalmente, sino lo hacía porque me hacía sentir gusto, me daba cierta satisfacción el hecho de hacerlo. Entonces creo que esa es la forma en cómo he habitado tanto mi cuerpo, pero también los espacios que he compartido con otras personas o que he tenido la experiencia de compartirlo, de estar yo presente ahí y poderlos replicar, por así decirlo.
0: Muy bien. Haremos ahorita una breve pausa musical, pero no se despeguen porque seguiremos hablando de estos recuerdos, de las enseñanzas que nos ha dejado, ¿no? Porque como yo les comentaba hace rato, la nostalgia no es solo mirar atrás, es también una forma de entendernos en el presente.

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3: Volvemos a Nostalgia Genealógica. Y bueno, haciendo una pequeña pausa, vamos a hablar con Óscar Mendoza, quien es director de Práctica Laboratorio para la Democracia. Que nos vamos a conectarnos con él vía llamada. Hola, Óscar, ¿me escuchas? A ver, permíteme tantito, Óscar, porque creo que no te estamos escuchando en la llamada.
4: ¿Me escuchas bien o no?
3: Sí, yo te escucho, pero... A ver, dame un minuto, por favor, porque te estamos escuchando muy bajito.
4: Okay.

0: Me parece que ya te estamos escuchando, Oscar.
1: A ver, ¿a mí me escuchan bien?
0: Sí, me parece que ya se escucha mejor. Perdón, es que ya sabes cómo es la radio en vivo, tenemos problemas técnicos, pero acá andamos.
1: No te preocupes.
0: Y andamos para hablar de algo muy importante, ¿verdad?
1: Sí, hoy justo queríamos hablar del tema de un fondo que lanzamos desde Práctica Laboratorio para la Democracia, que se llama el Fondo de Democracia en Práctica, que está diseñado para personas, para colectivos, para artistas, medios de comunicación independientes, cooperativas o cualquier organización en cualquier parte del país que esté trabajando desde el territorio y temas que tengan que ver con la democracia. Y muchos nos han preguntado muchas veces como mi tema tiene que ver con la democracia, si yo trabajo temas de la tierra o trabajo temas de recuperación del espacio público o soy muralista y hago muchos temas de stencil. Y todo eso tiene que ver con la democracia, con lo que tiene que ver con la vida pública del país, porque creemos que las narrativas están muy cooptadas y que se ha reducido mucho una discusión de si es izquierda, si es derecha, pero ¿dónde está esa democracia que se vive desde lo cotidiano y que no necesariamente pasa por las urnas, ¿no? Porque la democracia al final del día, México es un país en plena democracia en el cual podemos ejercer nuestros derechos y estamos buscando esas personas que están haciendo cosas por ejercer sus derechos desde lo cotidiano y desde donde lo viven todos los días.
0: Claro, y bueno, siguiendo esta convocatoria, ¿cómo se puede participar y cuáles son las fechas importantes para esto?
1: Las fechas importantes, la convocatoria cierra el próximo lunes 14 de septiembre y se puede aplicar entrando a fondo.práctica.lat en el sitio web o también entrando a nuestras redes sociales. En todas las redes sociales nos encuentran como @práctica-lab de laboratorio y pueden aplicar vía el sitio web o pueden aplicar también en cualquiera de las opciones. Van a ver un botón donde dice aplicar también por WhatsApp. Porque también creemos que la democratización de la aplicación a convocatorias tiene que ser muy importante. Y todos usamos WhatsApp en todo el país y nos comunicamos mucho por WhatsApp y mensajería. Entonces también hay un cuestionario nativo con humanos detrás, que muchas veces nos preguntan, ¿es un robot? No, hay muchos humanos detrás contestando cada una de las preguntas. Pueden aplicar también en 10 lenguas indígenas. También pueden aplicar vía notas de voz. Entonces es un proceso de aplicación muy sencillo, no toma más de 10 aquí 15 minutos en poder aplicar. Y lo más importante, pueden aplicar por fondos que van desde los 5 hasta los $50,000. Entonces, imagínate lo que puede hacer para muchas causas que ya están trabajando y que tienen un proyecto de comunicación. El proyecto de la parte de comunicar es muy importante, que lo pueden comunicar en territorio, lo pueden comunicar en radios comunitarios, en medios de comunicación tradicionales. Es muy, muy importante que el trabajo que realicen y buena parte de los fondos se dedica a comunicar también el trabajo que se realiza todos los días.
0: Y me encanta justo que dentro de esta democracia pues involucremos también quizás a comunidades indígenas, ¿sabes? O sea, me parece una labor importantísima para fortalecer la democracia.
1: Efectivamente, o sea, este fondo y también en el trasfondo, disculpen la repetición, de Práctica Laboratorio para la Democracia, siempre ha sido desde su origen de hace más de 10 años el acompañar a poblaciones históricamente excluidas. Y justo después de tantos años de acompañar a este tipo de poblaciones que van desde indígenas, personas con discapacidad, comunidades LGBT+, y muchos defensores de territorio, lo que nos damos cuenta y que parecería una obviedad, pero en realidad no lo es en el mundo, muchas veces de la sociedad civil y del financiamiento, que muchos de los fondos están diseñados de origen para discriminar a este tipo de perfiles porque se requieren un cierto tipo de conocimientos o un cierto tipo de acceso a herramientas tecnológicas casi imposible acceder a los fondos. Y justo por eso nosotros desde Práctica Laboratorio para la Democracia nos hicimos la pregunta, después de todos estos años, ¿cómo sería la manera más fácil de poder aplicar? Y por eso se nos ocurrió vía WhatsApp, o sea, como a cualquier comunidad en donde nos toca trabajar, en cualquier lugar del país, todo el mundo usa WhatsApp, y es un proceso bien sencillo, son pocas preguntas, sí pedimos grabar un video, pero no se preocupen por temas de producción, casi todo el mundo tiene un celular con capacidad de grabar, y queremos que nos cuenten una historia relacionada con su trabajo y cómo la relacionan a la democracia. En 3 minutos no estamos evaluando.

0: de producción, estamos evaluando las ideas y también la capacidad que tienen de comunicar, y no se asusten en que todo tiene que ver con redes sociales, ¿no? Eso no es cierto. Comunicar inicia desde lo más básico. Uno comunica con tu comunidad, uno comunica a través del perifoneo, uno comunica a través de reuniones vecinales, y puede escalar hasta redes sociales, puede escalar hasta medios de comunicación, puede escalar hasta, ¿cómo se llama?, hasta donde lo vaya imaginando cada una de las personas y los accesos que vaya pudiendo. Y ahora que ya estamos como en esta fase final, sí me gustaría decirte, Leo, que han aplicado muchas personas que nos parecen bien interesantes. Por ejemplo, han aplicado muchos artistas que hacen mucho teatro callejero. ¿Por qué no hablar de la democracia y de los derechos humanos desde el teatro? ¿Por qué no hablar también? Hay un proyecto también de alguien que aplicó desde la milpa, ¿no? La defensa del territorio. Y el no uso de fertilizantes también es el defender el derecho a una buena alimentación, pero sobre todo de la tierra y el cómo cultivamos en México, y que tenemos conocimiento ancestral alrededor de eso. Y justo su proyecto tiene que ver en cómo comunicar a más personas y que más personas de la comunidad siembren, y con buenos resultados, como esta persona tiene en su milpa, y que todo el año pueda ser tierra productiva, ¿no? Entonces, así de variados son los proyectos. Te recuerdo, los fondos van desde los 5 hasta los 50 mil dólares, o sea, desde los 70 mil hasta un poco más de 800 mil pesos para financiar actividades durante un año. Importante decir, no es un fondo operativo, o sea, tú ya tienes que tener la idea. 30% de los fondos lo puedes utilizar para pagar tu nómina, pero el resto sí tiene que ver en cómo vas a hacer que le llegue a más personas el conocimiento. Y sobre todo a invitar a más personas a hacer lo que estás haciendo, y no solo lo que estás haciendo, es que también el que ellos, las otras personas que te ven, se les puedan ocurrir ideas como las tuyas, decir, yo tengo ganas también de hacer proyectos de este tipo, porque creemos que eso es parte de la democracia, y que la democracia no debe quedarse en la comunicación solo en unos cuantos, ¿no? O sabemos todo el tiempo muchísimas cosas en territorio, desde práctica, laboratorio para la democracia. Y siempre es este mismo sentimiento, el por qué nadie más está viendo esto, por qué no se está contando estas grandes historias. Cuando origen, los mexicanos, si algo sabemos hacer es conversar, y no solo conversar, sino también invitar a otras personas y a nuestra propia comunidad a acompañarnos en ese camino. Y muchas veces el acompañarnos significa que se sumen a las actividades o construir en colectivo, que también esa es una de las partes más mágicas que puedes hacer cuando existe una democracia donde sí se puede pensar en colectivo y soñar en colectivo.
1: Claro, y bueno, felicitarte por esta labor, porque me parece muy, muy noble y también muy realista de que la democracia se ejerce desde varios frentes, ¿no? Y actualmente estamos en una sociedad muy polarizada, muy confrontada. Entonces estos espacios o estas oportunidades como este fondo me parece algo importantísimo. Y quizás para concluir esta plática, bueno, justo recordar fechas importantes y por qué es importante que colectivos, artistas y organizaciones se involucren en la construcción de la democracia.
0: Recordar las fechas. La fecha límite es el próximo lunes 14 de septiembre, hasta las 11:59 de la noche. Pueden aplicar en todas nuestras redes sociales, en @practica_lab, y también en nuestro sitio web, en fondo.practica.lat de latinoamericanos, LAT. Y el por qué es importante, porque siento que tenemos que romper esta narrativa, Leo. Esta narrativa de izquierda a derecha, y dónde queda toda la democracia cotidiana y el cómo nos organizamos todos los ciudadanos, desde la comunidad más lejana en el país, en el norte y en el sur, en el centro, a donde vaya siempre hay organización. Y para que exista organización, normalmente tiene que haber democracia. ¿Y por qué no empezar a contar esas historias y también salirnos de esta narrativa tan polarizada de unos buenos, unos malos? Yo creo que de origen somos más los buenos, y somos más los buenos que estamos haciendo cosas para organizarnos, y vale la pena comunicar lo que estamos haciendo para poder emocionar a otras personas.

0: para la persona de 40 años y cómo han vivido la democracia, ¿no? Y la de 80 años decía, pues nosotros íbamos a votar, pero en realidad siempre sabíamos quién era el ganador, el PRI, ¿no? Y el contraste con la de 40 años, que es, pues en realidad pues nosotros no sabemos quién va a llegar, y como que empieza a contar una historia de cómo se ha ejercido la democracia en distintas generaciones, ¿no? Eso por sí mismo yo creo que tiene mucho valor agregado. Esto no tiene partidos políticos, no, es un espacio, como lo decimos siempre, como el sello que ves que dice en el producto, que dice producto con azúcar, de exceso de azúcar. Este es un espacio libre de partidos políticos, y abierto a toda la conversación, abierto a que se cuenten las historias desde las comunidades, desde el lugar donde cada uno trabaja. Este fondo está abierto para todos, para todas y para todes. Y sobre todo, no se preocupen si no están constituidos en una organización de la sociedad civil, o si no tienen una figura ante el SAT. Eso es algo que solucionaremos conjunto con el equipo administrativo de práctica Laboratorio para la Democracia. Lo más importante es aplicar y llenar este formulario, ¿no? El formulario, les prometo que es muy sencillo. En caso de que además requieran cualquier tipo de ayuda, se pueden agendar llamadas personalizadas o cualquier otro tipo de asesoría de, oye, estoy teniendo problemas con mi video, o esta sección me está costando trabajo llenarla. Justo para eso está el equipo de práctica Laboratorio para la Democracia, para poder brindarte toda la ayuda que esté en nuestras manos.
1: Perfecto. Pues muchas gracias, Oscar, por este mensaje y por esta información tan importante.
0: Te agradezco muchísimo el espacio, Leo, y que tengan muy buena tarde.
1: Gracias, hasta luego.
0: Hasta luego.
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1: Regresamos a Nostalgia Genealógica. Como estuvimos hablando, pues el eje de hoy son los recuerdos, la memoria y hacer este corte de caja emocional de lo que hemos visto a lo largo de estos 5 programas. Igual agradecerles si nos han estado escuchando ya sea 1, 2, 3 o los 5 programas. Es importante en la radio pública, en proyectos independientes, que exista ese apoyo y ese cobijo, pues. Entonces, bueno, estábamos platicando con Santiago de cómo él, porque algo que me parece muy interesante es que él hace folclore, hace cine también, hace un poco de, bueno, está estudiando ahorita para, preparándose más bien para los documentales. Entonces me parece increíble como todo lo que hace. Y justo, ¿qué reflexión te llevas de estos 5 programas, Santiago?
4: Pues creo que para empezar, creo que la memoria es, o al menos para mí, es un collage de personas, de vivencias, sonidos, olores. Creo que yo diría que la nostalgia es más bien un mapeo de nuestra persona. No solamente en con quiénes hemos estado, sino también dónde hemos estado, qué olores hemos tenido de ese lugar. O sea, incluso creo que nos llevamos olores. La última vez que hablábamos con nuestra invitada sobre los olores, creo que, o sea, pudimos percibir que también nosotros nos llevamos olores de algo o de alguien. Entonces creo que al final me llevo muchos de eso. Creo que la nostalgia es un mapeo de nuestra persona. No solamente la persona que somos ahora, sino es un registro para de un punto A a un punto B, y que incluso ese punto ni siquiera es fijo. Siempre estamos cambiando, siempre. Yo diría que nuestra identidad jamás está formada en su totalidad. Siempre hay un espacio que vuelve otra vez a formarse. Entonces, creo que a la vez es bonito el hecho de tener memoria de quiénes somos, y que también ese quiénes somos no solamente se queda en lo que es uno solo o en el yo, por así decirlo, sino que también esto se traspasa hacia lo colectivo. Entonces, creo que es algo necesario. Justamente retomando la entrevista que

0: que mantenías, creo que es necesario en todo momento el que tengamos memoria, que jamás olvidemos las cosas o lo que ha pasado, sino que siempre recordemos qué es lo que ha pasado para que estemos a donde estamos hoy.
1: Claro, y bueno, sí somos, tenemos corazón de pollo aquí en ese programa y son bienvenidas, bienvenidos a este club de la nostalgia, pero también somos conscientes de cómo la nostalgia también se ha usado como un recurso para censurar, para incluso la invitada de los aromas, esta Lili, mencionaba que existe cierta, ¿cómo lo llamó ella? Discriminación de los aromas.
0: Sí, era una discriminación de los aromas porque también nosotros como sociedad también hemos empezado a catalogar sobre qué huele bonito, qué huele mal, qué tiene esta connotación negativa. O sea, creo que culturalmente también hemos tenido como mucho arraigo a cosas que creo que son bastante, o más bien creo yo que son necesarias, que se debatan, que se critiquen, que se cuestionen. Y creo que eso también nos ayuda la nostalgia, recordar qué es lo que ha pasado en nuestras vidas alrededor, en nuestro contexto tanto político, social, cultural, lo que tú quieras, para también cuestionarnos el qué ha pasado. O sea, no solamente darlo por hecho como una memoria o como un recuerdo, sino también cuestionarlo.
1: Sí, y como les digo, ya habrá otros programas donde hablaremos y exploraremos todo el tipo de nostalgia y de cómo, les digo, se ha usado para invisibilizar, para discriminar, incluso como mensaje político. Digo, no quiero adentrarme a otros futuros temas, pero toda la administración de Trump o todo el discurso de Trump es una nostalgia blanca en cómo romantizar el pasado, ignorando ciertos factores, ¿no? Digo, ya habrá otros programas para hablar, pero justo en este cierre de caja, agradecerles su presencia, agradecerles su escucha, y que vengan más programas, ¿no? Esperemos que sigan ustedes con nosotros. Y bueno, no sé con qué mensaje te quieras despedir, Santiago.
0: Pues para despedirme, una, pues te agradezco este espacio, aunque casi siempre he estado como más interactuando con la consola, detrás del micrófono. También te agradezco el hecho de que me hayas dado la oportunidad de poder tener esta conversación contigo, que creo que es necesaria. Creo que la nostalgia tiene que ser algo que nos permita reflexionar, no solamente recordarlo como algo que ya pasó, que aspiramos, sino algo que nos permita reflexionar, y creo que esa sería la reflexión con la que le daría al público. Recordar también es reflexionar.
1: Pues muchas gracias por escucharnos, nos escuchamos en 15 días. Pero para despedirnos les dejamos un clásico, un himno de, pues sí, de desear que nos vaya bien a todos y que Diosito siempre nos proteja y nos ame. Y amemos a todos por igual. Gracias. Bye.